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Bueno, por acá estábamos charlando con Susana. Nos había solicitado hoy tempranito la incondicional de Luis Miguel, que ya vamos a estar compartiendo, Susana, ¿sí? Tengo el pronóstico del tiempo para las próximas horas, próximos días. Mañana viernes, cielo ligeramente nublado, fresco a templado, mínima de 10, máxima 17. Sábado, cielo despejado, fresco a templado, mínima de 11, máxima de 19. El domingo, cielo algo nublado, fresco a temprano, luego templado, mínima de 8, la máxima de 15. Día lunes, cielo parcialmente nublado, poco cambio de temperatura, mínima de 11, máxima de 14. Martes, cielo mayormente nublado, frío a fresco, la mínima de 10, máxima de 12. Miércoles, cielo cubierto bien estable, fresco con posibles lluvias aisladas, un 40%, mínima de 9, máxima de 14. Jueves, cielo cubierto con lluvias, poco cambio de temperatura, mínima de 11 y la máxima de 14 grados.

La música que no se detiene en este encuentro de canciones para enamorar hasta las 21:30 a través del aire de la 106.1 FM10 Radio Ciudad. Después del cierre van a quedar en muy buena compañía, llega Fabio Balada, las canciones de tu vida hasta la medianoche. En la trasnoche de FM10 Radio Ciudad, los primeros 30, con Eva Acebal. 5 de la mañana despuntando el día, folclore. 6 de la mañana, voz y sentir de nuestra tierra. 8 de la mañana, la actualidad informativa desde Radio Show. Gracias por todo, nos reencontramos mañana para cerrar la semana.

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1983, esta canción de New Order, Blue Monday, uno de los singles de vinilo de 12 pulgadas más vendidos de todos los tiempos. Su sonido electrónico cambió el rumbo del pop bailable para siempre. New Order comenzando el jueves. Nos vamos a quedar un buen rato en el aire de la radio. Vos andá contándonos un poco, ¿eh? ¿Qué querés subir a antena? Siempre depende de ustedes. Mica Kelis, Martín Contreras en la producción general, coordinación. Bienvenidos a las canciones de tu vida. Vamos al año 2013. ¿Por qué funcionó esta canción? Disco funk elegante, groove continuo, sensación de noche eterna. Este

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0: Australia conquistó el mundo con este Down Under, que mezcló humor, orgullo cultural, número uno global y un sonido reconocible al instante. Son los Men at Work.
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0: banda de Jagger sonando en el jueves. Un día como hoy, 28 de mayo de 1964, la BBC recibiría más de 8.000 solicitudes y cartas para la próxima aparición de The Rolling Stones. Esto era en el programa de televisión británico, Jukebox Jerry. The Rolling Stones.
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0: 28 de mayo, 1966, Percy llega al número uno con esta gran canción, When a Man Loves a Woman. Cargada de emoción, sentimiento, se convirtió en uno de los temas románticos más importantes de la historia de la música. Cuenta la leyenda que Percy improvisó gran parte de la letra durante una presentación en vivo inspirado por una ruptura amorosa. Décadas después, la canción sigue vigente, apareciendo en películas, series, bandas sonoras, transformándose en un clásico eterno del soul de los 60. Percy Sledge, en las canciones de tu vida.
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0: Sucede un día como hoy, 1966, el año, Ike and Tina Turner publican este tema, River Deep, Mountain High, producida por Phil Spector, quien empleó su característico muro de sonido en la grabación. Spector buscaba crear un sonido épico, grandioso, y para lograrlo, utilizó la orquesta completa y un coro junto con la poderosa voz de Tina Turner. El resultado fue una producción espectacular que destacaba por su gran intensidad y energía. River Deep, Mountain High es una canción de amor que utilizaba metáforas para describir la pasión y la intensidad de una relación. La letra expresa el deseo de alcanzar alturas inimaginables y superar cualquier obstáculo para estar con la persona amada. Tina Turner.
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los Beatles con este gran clásico, Las canciones de tu vida. Un día como hoy de 1966, un 28 de mayo, ¿coinciden con quién? Con Bob Dylan, en un hotel en Londres, en su habitación del Hotel Mayfair en Londres, Inglaterra, viendo fragmentos del próximo documental de G.A. Pennebaker's Don't Look Back, que cubría la gira de conciertos de Dylan en 1965 por el Reino Unido. Bob Dylan ahora en Las canciones de tu vida.

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0: 28 de mayo de 1968 nace una de las grandes figuras del pop mundial. Comenzó su carrera como actriz fue en una popular serie australiana, Neighbours, pero rápidamente conquistó las listas internacionales con varios hits, ¿eh? I Should Be So Lucky, Can't Get You Off of My Head, The Locomotion, Love at the First Sight y varios más. Dueña de una carrera que atravesó varias décadas, logró siempre reinventarse constantemente entre el dance, el pop, la electrónica, convirtiéndose en un verdadero ícono de la música y la cultura pop. Kylie Minogue.
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0: sucedió un día como hoy, de 1971, sale a la venta Every Picture Tells Story, el disco que consolidó definitivamente a Rod Stewart como una de las grandes voces del rock de los 70. El álbum mezcla folk rock blues con el estilo rasposo carismático de Stewart y contiene el enorme éxito Maggie May, canción que llegó al número uno en varios países y se transformó en su sello personal. Rod Stewart en las canciones de tu vida.
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Nuevo sonido, nuevo clásico que estás escuchando. Si te gusta, ya sabes, durante toda la semana lo programas, ¿eh? Para que siga en antena de parte tuya, con tu programación. Vamos a cambiar, vamos a la música del jefe, a Bruce Springsteen, que un día como hoy de 1977, con su ex-manager Michael Peel, llegan a un acuerdo extrajudicial que pone fin a una dura disputa contractual. El conflicto había mantenido a Springsteen prácticamente alejado del estudio durante casi 2 años, impidiéndole grabar nuevo material en uno de los momentos más importantes, sí, de su carrera. Esa resolución abrió camino para el regreso creativo del músico y la posterior grabación de Darkness on the Edge of Town, publicado en 1978, considerado uno de sus discos más intensos y más personales. Bruce Springsteen en las canciones de tu vida.

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2: Brown Sugar, suenan los Rolling Stones. Formaba parte de su Sticky Fingers, uno de los grandes clásicos de la historia del rock. The Rolling Stones.

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0: gran clásico. Y hablando de Depeche Mode y escuchándolos, sucedió un día como hoy de 1996, un 28 de mayo. Fue ingresado en un hospital de Los Ángeles por sobredosis Dave Gahan, ¿sí? Cantante de esta banda, Depeche Mode.
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mayo 1977. La banda comparte escenario con Television en el mítico Hammersmith Odeon de Londres, en plena explosión del punk y la New Wave. Liderados por David Harry, comenzaron a captar la atención del público británico gracias a su mezcla de punk, pop y mucha actitud urbana. Aquellos shows en Inglaterra fueron fundamentales para impulsar la popularidad internacional de la banda, que poco tiempo después conquistaría los rankings mundiales con grandes clásicos. Por ejemplo, este que escuchás por acá, Heart of Glass, es Blondie en la radio.

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0: Un día como hoy de 1983, un 28 de mayo, da comienzo la segunda edición del US Festival en San Bernardino, California. Varios grupos, Stray Cats, Judas Priest, Inexes, Little Steven, Willie Nelson, The Clash, Ozzy Osbourne, David Bowie, Van Halen, Stevie Nicks, qué line-up, ¿eh? Y ellos, The Pretenders, en las canciones de tu vida.
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3: 12 de la noche en la...

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0: El hecho sucedió un día como hoy, 28 de mayo, ¿de qué año? 1988. George llega al número uno en Estados Unidos con este One More Try, una de las baladas más emotivas de su carrera. Formaba parte de su exitosísimo álbum Fade y mostraba un costado mucho más íntimo, soul, del cantante, contrastando con los hits más bailables del disco. Curiosamente, en la canción no aparece el título en ningún momento de la letra, algo poco habitual para un número uno de aquella época. Con su interpretación cargada de sentimientos, George confirmó que podía dominar tanto el pop como las grandes baladas románticas. George Michael.
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0: día como hoy de 1945, 28 de mayo, nace John Fogerty, líder de una de las bandas más importantes del rock americano, la Creedence Clearwater Revival. La fundó en 1967 junto con su hermano John Fogerty, Stu Cook y Doug Clifford. Destacó por su mezcla de rock, country, blues y elementos de música folclórica. John fue la principal fuerza creativa detrás de la banda, escribiendo la mayoría de las canciones y siendo el vocalista principal y guitarrista. Creedence Clearwater Revival.
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0: Buen clásico del 81 de los Depeche Mode, es el último single con Vince Clarke. Suena más pop, que el anterior fue clave en su expansión mundial, este gran clásico de Depeche Mode. Cerrando el jueves, queda una edición mañana viernes, mañana de música bien arriba, así que a seguir programando. Celeste Javier Arte, Carlos Alías Gráfica, Beto Piero Marini, la edición, soy Fabio Balada. Juntitos aquí todos mañana para hacernos compañía en el aire. Larga vida a la música, larga vida a la radio, siempre. Chau.
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0: Es el primer sencillo de Beyoncé como artista en solista, lanza únicamente con influencias R&B, que también fue reconocido en el 2005 con los premios de la música pop para recibir este premio a Cantautor del Año. Todos los premios lleva Beyoncé siempre. Este himno de fortalecimiento femenino, acá la cantante llega al término de una relación con su infiel novio y le declara que en el mundo no hay una sola persona en la que ella pueda confiar más que en sí misma. Ahí está, Beyoncé, My Myself.
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0: se lanza el 19 de julio del 2004 en las radios estadounidenses. En Reino Unido, Irlanda, Nueva Zelanda, esta canción fue publicada como doble A y doble Flap You Wine. Tras el lanzamiento de este sencillo, alcanza el puesto número 4 en la lista Billboard Hot 100. Nelly Fitzhyam, My Place.
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0: Excelente artista, muchos años pasaron desde el lanzamiento de su primer disco, 4 años de escalada lenta pero seguro. Se convierte en uno de los intérpretes y compositores más relevantes de mayor proyección en el panorama español. Un reloj y una vela supera las 100.000 copias y en octubre del 2001 se convierte en uno de los más escuchados. Antonio Orozco, Quiero Ser.
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0: Esta cantante y actriz española, María Nieves, que ganó fama con dos sencillos, uno ella y el otro, uno de los temas más conocidos en canciones creadas para, en ese entonces, una serie que salía por Telecinco en España y otra que se utilizó acá en Argentina como la serie Mujeres Asesinas, lo que trajo algunos enojos por parte del artista, ya que no estaba de acuerdo que se le dé ese enfoque a esa canción. Pero gracias a ese enojo, también la canción trepó a todas las listas y se convirtió en un himno e ícono feminista. Bebe Malo.
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0: ¡Ey! ¿Te gustó ese piro o qué? ¿Te lo compro?
1: ¿Cuáles son tus celos? 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

0: patrón. Hoy tenemos ubicada la niña. Está con el Maluma por el sur.
1: Reunime a toda la gente.
2: ¿Cómo, patrón?
3: ¡Que me reúna a toda la gente!

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0: cantante y compositor español que vendió más de 1 millón de copias con su quinto álbum, Barcos de Papel, se publica en el 2004 y alcanza el triple disco de platino. Producido por él mismo junto con su productor, este disco confirma definitivamente que es uno de los artistas españoles más importantes, David de María, precisamente ahora.
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0: Este es el octavo álbum del músico. El álbum es una regrabación de las canciones del anterior. Así es que si el 7 le fue bien, el 8 le iba a ir mejor, ya que tenía más género de salsa. Marc Anthony, valió la pena.
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0: séptimo álbum para esta artista, escrito por Coti Sorokin, que un poco más adelante lo vamos a escuchar a él con su disco llamado Lo dije por boca de otros, mientras que ella, bueno, le ponía ese sazón latino, una canción súper fresca y le asegura a Rubio buenas posiciones en los rankings. Paulina Rubio, Te quise tanto.
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0: Su disco se llama El Rock de mi Pueblo y es el 11º del artista para promocionarlo. Vives saca esta canción que logra el objetivo de ser una de las más escuchadas, pasando 18 semanas en el chart. Bien por Carlos, por traernos esta canción que sin duda podemos disfrutarla. Carlos Vives, como tú.
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Los hermanos irlandeses, que practicaban la combinación de la música tradicional irlandesa y el pop, gracias a esta popularidad lograron la fusión y el título de miembros de la Orden del Imperio Británico, y más de 50 millones de discos vendidos gracias a sus canciones. The Corrs, Summer Sunshine. Gracias, amigos, por haber estado con nosotros y espero que lo hayan disfrutado un montón. Nos encontramos la próxima con un poco más de data, historias, artistas y los primeros 30. ¡Chau!

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Samba del cantor enamorado, la propuesta musical de Hernán Figueroa Reyes, dándoles la bienvenida a otro despertar, a otro encuentro de viernes. Y llegó el viernes, el tan anhelado y esperado viernes, ¿no? Por acá andamos, por Dorrego, esquina Avellaneda, para transitar un nuevo encuentro de argentinidad. Un nuevo momento con lo nuestro, el buen folclore. Seguramente me van a acompañar hasta las 6 de la mañana. Muy buenos días, madrugadores, gracias por estar del otro lado. Muy buena madrugada, diría, ¿no? Está tranquila la ciudad, no hay movimiento, al menos en el sector que anduve yo recorriendo, desde Avenida San Martín, luego anduve por La Brown y hasta llegar a la emisora. De hecho, lo digo siempre, no vengo siempre por el mismo lugar, ¿no? Vengo transitando distintos lugares cercanos a la radio, obviamente, ¿no? Para ver cómo está el panorama en la ciudad. Bueno, comenzamos con Hernán Figueroa Reyes y seguimos de esta manera. Ya está habilitado el 6204-85.

La música en compañía de Daniel Altamirano. Daniel Altamirano haciendo este hermoso tema musical para esta mañana. Bueno, la bienvenida a Miguel, que ya nos está acompañando. Buen día, Sergio, buen viernes. Pásame la Pasto Verde por la Larralde, si lo tenés, te lo voy a agradecer. ¿Cómo no? Ya vamos a ir buscando la Pasto Verde para esta mañana. 620485, el mensajero de la radio, 4:44. 4:44. Bueno, se pueden comunicar al 620485, el mensajero de la radio.

La música con el Pampa José Larralde en la mañana, ¿no? La Pasto Verde. Para complacer en este encuentro al amigo Miguel, que ya nos está acompañando. Bueno, sonidos que indican que hay más oyentes ya sumándose a este encuentro de folclore hasta las 6 de la mañana. Gracias, Raúl. Un abrazo grande ahí para el amigo Raúl Bustamante, tempranito junto a la radio. Un abrazo gigante, amigo. Buena mañana, ¿no? Buen despertar de viernes. Vamos a complacer por acá con algo de los barrios, hijo de los barrios.

Epa, ahí estábamos compartiendo la propuesta musical de los hijos de los barrios, precisamente haciendo que me van a hablar de amor, ¿no? Bueno, los oyentes madrugadores que me están acompañando a esta hora, el amigo Cristian Arosa, desde Málaga, España. Muy, pero muy buenos días, Cristian. Gracias por estar del otro lado, desde la madre patria, precisamente, ¿no? 4 de la mañana, 54 minutos. Muy buenos días, amigo. Qué buen comienzo. No te pido tema, te escucho. Te deseo que tengas un lindo fin de semana de parte de la abuela Teresa. Bueno, gracias, abuela. Igualmente para usted. Estaré descansando, obviamente. Creo que no tengo turno mañana. Ahora me voy a fijar, pero no, creo que no. Elsa por acá, la señora Elsa Putignano. Buen día, Sergio, que tengas un lindo viernes y un buen fin de semana de parte de Elsa. Muchas, pero muchas gracias. Gracias por estar del otro lado, ¿no? Bueno, el amigo Oscar Gonzalo, ¿cómo anda, mi amigo? Esperemos que bien. Buena jornada de viernes. Oscar me dice por acá, buen día, Sergio, buen fin de semana. Pasate por los nombradores del alba. Se me escapa el corazón por la boca. Gracias, abrazo grande, buen programa. Gracias, Oscar.

La música en compañía de los nombradores del ALBA, para complacer, claro, está el amigo Oscar Gonzalo, que ya me está acompañando el hombre desde tempranito. Los nombradores del ALBA, se me escapa el corazón por la boca, ¿eh? Bueno, gracias Rubén Bassi, muy pero muy buenos días, amigo. Gracias por estar del otro lado, como todas las mañanas, por supuesto. Gracias también a Héctor Cárdenas. ¿Cómo anda el amigo? Tanto tiempo que nos llama, ¿eh? Pero bueno, por ahí se le complica por internet, pero sabemos que está del otro lado, como todos los días, por supuesto, así que le agradezco y mucho, por supuesto. Algo de los chalchaleros, me solicita Juan por acá. Hola Sergio, muy buenos días, pasame algo de los chalchas, te lo voy a agradecer, muy pero muy buenos días. Hey.

0: La música en la mañana de Despuntando el Día por FM 10 en Radio Ciudad. La propuesta, claro, está de los chalchaleros. Y bueno, por acá le damos la bienvenida a Eva, que ya nos está escuchando. Es muy tempranito, obviamente. A ver qué nos comenta Eva.
1: Hola, muy buenos días, Sergio. ¿Cómo estás? Espero que muy, muy bien. Que tengas un muy, muy bendecido día de viernes y programa. Ya te estoy acompañando desde más temprano, tengo la radio encendida. Sergio, hoy quiero mandar un beso muy grande, hacia el cielo, a mi mamita, que hoy cumpliría 117 años. Te quiero pedir, si tenés estrellita mía, por quien sea, por Sonia Vega o por Ustedes, por quien sea, quisiera escuchar ese tema. Si lo tenés en programación, me lo pasás. Bueno, un beso grande y que tengas un hermoso y bendecido fin de semana. Hasta el lunes, si Dios quiere, en Despuntando el Día.
0: Bueno, muy bien, un saludo grande ahí para Eva. Y el saludo para Jesús, que seguramente por ahí también nos está escuchando, ¿no?

0: La música en compañía de los Sacheros a esta hora de la mañana. Bueno, Estrellita Mía se llama este tema. Ahí cumplimos con nuestra oyente de cada mañana, Eva, que nos está acompañando, por supuesto. Bueno, vamos a seguir. 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Bueno, tengo la página de la radio por acá. Cumpleañeros, pronóstico del tiempo. ¿Se viene el agua? ¿Cuándo? Ah, la próxima semana se viene el agua. La próxima semana. Bueno, vamos a ver qué pasa. Está templado el panorama, no hace tanto frío, al menos a mi entender, pero bueno, vamos a ver qué es lo que pasa, ¿no? El amigo Ismael Segovia, buen día, amigo. ¿Cómo va? ¿Todo bien? ¿Todo encaminado? Gracias por estar del otro lado. Quiero saludar también a Raúl Cruz, a su señora Juana, que ya me están acompañando. Gracias, Martín. Un abrazo grande ahí para el amigo Martín. A ver qué nos comenta Lidia.
1: Buen día, Sergio. ¿Cómo estás? Feliz viernes. Llegó el viernes. Qué lindo. Bueno, Sergio, muy lindo el programa. Te estoy escuchando desde que empezaste. No veo si hay niebla. No, miré ahora por la ventana, pero no alcanzo a ver si hay niebla. Los vecinos de enfrente los veo bien, porque estos días ni se veían ni nos veíamos con los vecinos de la niebla que había. Un día, no sé qué día, que estuvo tan tupida. Bueno, es la época, Sergio, es la época. Que no llueva ahora. Bueno, gracias por el programa, gracias por estar, gracias por todo. Pasame si podés y si querés Dios a la Una por Cupertino, que me encanta, me encanta. Decile al señor ese que tiene una voz preciosa. Gracias, Sergio. Te saludan Lidia y Luis de la calle Leiría. Vamos a hacerlo cortito hoy. Hasta mañana, si Dios quiere. No, hasta mañana no. Hasta el domingo, si Dios quiere.
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La música de la mano del recordadísimo Horacio Guaraní en la mañana. Bueno, gracias Susana Margarita. Gracias por estar del otro lado compartiendo este encuentro de argentinidad. No sé por qué, pero cada vez que hablamos me hace reír porque me cuenta cosas. Bueno, gracias Susana Margarita por estar del otro lado. Y acordate que yo soy Margarita, no sé por qué siempre me dice lo mismo, pero bueno. Dice, soy Susana Margarita. Bueno, viernes 29 de mayo del año 2026, Día del Bicicletero. Mirá vos. Un abrazo grande ahí para el amigo, el paisano Santos, para su hijo Manuel también, obviamente. Día Internacional del Personal de Paz por las Naciones Unidas. Día del Ejército Argentino. Día Mundial de la Salud Digestiva. Día Nacional del Folclorista Argentino. Día del África. 2 años de la inauguración de Farmacia 3 de Febrero en nueva dirección de Avenida 3 de Febrero 302. Del 25 al 31 de mayo, Semana Internacional de Solidaridad con los pueblos de los territorios no autónomos. La frase de la radio, no te enojes, recuerda que la gente no te hace cosas. La gente hace cosas y tú decides si te afectan o no. San Toral, San Justo, San Gencio, San Sinicio, San Martorio y San Alejandro. La farmacia de turno hasta las 8 de la mañana, Farmacia Gagliardi. Bueno, no sé si me estará escuchando, seguro que sí, debe estar ahí haciendo sus quehaceres como todas las mañanas. La señora Isabel Sutherland, le damos la bienvenida. Quiero saludar también a Mari, que ya me va a llamar, me va a hacer algún mensajito, algún audio por ahí desde la calle Quirno Costa. El amigo Horacio, 9 de julio presente, buen día, ¿cómo va? Esperemos que bien. Y bueno, vamos a complacer por acá a Marta, que me está escuchando. Saludamos también a la Susana, a la señora Susana Escobar. Muy buen día, Susana. Un placer saludarla. Un beso enorme, enorme. Está un poquito ahí complicada con la voz, por eso no nos ha llamado estos días, pero siempre nos escucha, es nuestra abuela, la abuela Coca, así que le mandamos un besote enorme, abuela. A recuperarse, ¿sí? Bueno, vamos a seguir con más música. Marcelo Miraglia se va sumando a este encuentro.

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0: Qué letra, ¿no? Qué letra. Bueno, ahí estábamos con Marcelo Miraglia en la mañana. Marcelo Miraglia haciendo el regalo para complacer al amigo el paisano Ortiz, que por ahí nos está acompañando el hombre. Buen día, Hilda. ¿Todo bien? ¿Todo encaminado por ahí? Gracias por estar también desde muy tempranito junto a FM 10 en Radio Ciudad. Por acá nos han solicitado un chamamé. Vamos a sumar algo de Miguel Figueroa y su conjunto Amanecer Campero. Tengo el mensaje de la señora Isabel Sutherland desde Barrio San José. A ver qué me comenta Isabel por acá.
1: Hola Sergio, buenos días. ¿Puede ser Estancia Vieja por Claudio Agrelo? Muchísimas gracias, Sergio.

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la música en compañía de Claudio Agrelo en la mañana. Bueno, para la señora Isabel Sutherland, que me está acompañando en Barrio San José. Buen día, Tobías. ¿Cómo andás, Toby? Gracias por estar del otro lado. Buen día al amigo Luis, panadero el hombre, en Barrio Los Troncos, presente a esta hora de la mañana. Mirta y Horacio Canete, gracias por estar también. Quiero saludar a Esther y Néstor desde la calle Paso, que seguramente por ahí me van a dejar algún mensaje al pasar, ¿no? Y saludamos también al amigo Di Pascua. ¿Cómo anda, amigo? Tanto tiempo. Un sue presente. Quiero saludar a los abuelos, a la abuela Cristina, al abuelo Juan, por ahí. Están medio complicados, ahí con algún resfrío, algo por el estilo. Pero bueno, nos pasa por los cambios de temperatura y demás. Pero bueno, hay que pelearla, no queda otra. Bueno, saludos de cumpleaños por acá. Franco Andrés Di Palma, Marcelo Andrade, Martín Danesa, Luciano Aguirre, Diana Pop, María Eugenia Alzueta, María Luz Aparicio, Maximiliano Pereira, Leonardo Torres, Yamile Izquierdo, Augusto Gardoni, Mauricio Maldonado, Emiliano Muñoz, Gustavo Aguilar, Nazarena del Petre, Mariela Bartelemi, Fernando Ariel Novillo, Jano Aroca, Diego Carballo, Rosa Páez, Owen Rojas, Tania Abamonte, Cecilia Roxana Uriguitea, Enzo Real Laborde, Kevin Remis, Dylan Cruz, Zoe Agustina Gajate, Emanuel Quiroz, Justina Arbe y María Lía Silva son los cumpleaños del día de hoy. Bueno, me habían solicitado por acá un chamamé, ¿no?

La música del litoral presente, la propuesta de Miguel Figueroa y su conjunto Amanecer, Amanecer Campero. Bueno, seguimos por acá con más música. Damián García, muy buenos días, mi amigo. ¿Cómo va? ¿Todo bien? Bueno, esperemos que sí, ya le vamos a estar sumando algún tema musical. La señora Olga Scardini, que me está haciendo el aguante por ahí. Bienvenida, Olga. Un placer saludarla como siempre. Y vamos a complacer a Lidia desde la calle Alegría, que nos está acompañando.

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Qué tema, ¿no? Qué interpretación. Ahí estábamos con Víctor Pipo Cupertino haciendo Dios a la una. Bueno, Pipo, que tuve el placer, siempre lo digo porque es verdad, tuve el placer de trabajar con él en FM Espacios, allá lejos y hace tiempo, y también en Radio de Libertador, ¿eh? Trabajamos juntos ahí con el amigo Pipo Cupertino. Bueno, vamos a seguir juntos con más música, por supuesto, hasta las 6 de la mañana. Gracias a nuestra amiga Ana María, que ya está firme, sintonizando FM 10 Radio Ciudad. La señora Irma Capurro, de Esloberías. Buen día, buen día, buen día, Irma.

0: Y ahí estábamos compartiendo la música, cruzábamos el charco, nos fuimos al Uruguay para presentar a Caterín Vargas, precisamente, haciendo este recorrido musical, entre ellos, Zamba de Amor en Vuelo, un tema de la recordadísima Tamara Castro. Bueno, Miguel Berré, muy pero muy buenos días, Miguel, ¿cómo le va? Esperemos que bien. Rosana, Miguel Ángel, por ahí que me están acompañando. El amigo Raúl Bustamante, que está firme junto a FM 10 en Radio Ciudad. Quiero saludar también a la señora Alicia Lezama. ¿Cómo anda, Alicia? Gracias, gracias de corazón, ¿eh? Bueno, Néstor Real por acá, a ver qué me dice Néstor. Pero antes quiero cumplir con algo más, la señora Irma Capurro desde Loverías. Buen día, Sergio, que tengas un excelente fin de semana. Me pasarías Cuando enamora el alma por los Visconti. Gracias. Isabel, desde Barrio San José, gracias por el tema. Tenga usted un día lleno de buenos momentos, Sergio, y un excelente fin de semana. Gracias ahí a Isabel, por supuesto. Damián, buen día, Sergio. Qué tema, los de Piedra Azul. Qué voz, la de Pipo. Qué lástima que dejaron de hacer esos temas. Bueno, un abrazo de parte de Damián. Un abrazo gigante, amigo. Gracias por estar del otro lado. Realmente, dentro del folclore han pasado excelentes voces locales y algunas continúan su legado, pero como la de Pipo, al menos a mi entender, excelente, ¿no? Bueno, a ver, Néstor.
1: Hola, Sergio, buen día. Y sí que te estoy escuchando desde que arrancaste. Bien, si lo tenés a mano, te voy a pedir un tema que hace un tiempo que no veo que lo estés pasando. Y es malagueña. Gracias, amigo. Buen fin de y un abrazo.

0: La música en la mañana, la malagueña, para el amigo Néstor que nos está acompañando a esta hora de la mañana. Bueno, lo mejor, lo mejor como siempre. 15-6204-85, mensajero de la radio.
1: Hola, muy buenos días, amigo, ¿qué tal? ¿Cómo estamos? ¿Todo bien? ¿Todo tranquilo? Un poquito pasó de humedad nomás. ¿Puedo pasar el tema madre soltera? Ay, no sé quién va el tema de madre soltera, no me acuerdo en este momento. Bueno, si podés, ya muchas gracias. Bueno, dar un saludo a la Coca, que dos por tres nos pegamos unos gritos, como dijo el paisano. Que la pase muy bien y a seguir tirando para adelante. Mucha suerte.
0: Bueno, bien, un saludo grande ahí para el amigo Alberto de la calle Zapiola. Pero antes vamos a cumplir con la señora Irma Capurro desde Loverías, que me había solicitado un tema por acá.

Bueno, muy bien, ¿eh? Para el amigo Alberto que me está acompañando en la calle Zapiola a esta hora de la mañana, la música giraba en torno a El Gaucho de Nogoyá haciendo Madre Soltera. 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Bueno, gente, quedan en la compañía de Oscar. Ya se viene Voz y Sentir de Nuestra Tierra hasta las 8 de la mañana. Pegamos la vuelta mañana para despuntar el día por FM 10 Radio Ciudad. Que tengan una excelente jornada de viernes. Gracias por todo.

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0: Bueno, muy buenos días para todos, la música campera aquí en nuestro programa este viernes 20 de mayo 2026, tempranito cerca de despuntando el día, ahora en la operación técnica FM10, Radio Ciudad. Vamos a estar con Voces en la Tierra acompañándonos hasta las 8 de la mañana.
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0: Bueno, gracias Sergio, Vamos a la tanda publicitaria entonces. 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

0: Ahí estaba la chamameseada, señores, ¿eh? La gente de Corriente, de la zona de Formosa, ¿eh? Y los de Mailín también, viste vos, que Mailín es un pueblo santiagueño. Y hacen chamamé también, viernes 29 de mayo del 2026, día del bicicletero hoy. A mí lo recordaba anoche, mi otro tardón, Guillermo Rodríguez, ¿no? El bicicletero ahí de la 3 de febrero. Guinguito, mañana el día del bicicletero, saluda a todos los bicicleteros y el cumpleaños de Guillermito, dice que es también. Así que por ahí vamos la mañana, ¿eh? ¿Todo bien, Sergio? Ahí estamos temprano, me encantan las radios de las provincias y del mundo que despiertan con algo que es una gran coincidencia, ¿no? El pentagrama musical argentino, que lo pasen de marrilla a toditos los madrugadores que estamos en Dorrego, esquina Avellaneda, FM10, Radio Ciudad.
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El burrito cordobés, ¿eh? Una obra magistral de los cantores salteños. Buen viernes, abrazo grande, dice Elsa. Buen día, Elsa, para vos. Y Elsa Putiñano, la enfermera, y aprovecho también a dejarle un tema musical para todos los vecinos ahí donde estamos, ¿eh? Marcela Sandoval, de los Pagos de Piruán, buenos días, ¿eh? La gente que de muy temprano está sintonizando la radio. Les recuerdo, señores, dice, para este viernes cielo ligeramente nublado, fresco a templado, mínima 10, la máxima 17 grados. Para el sábado cielo despejado, fresco a templado, mínima 11, la máxima 19 grados. Para el domingo, cielo algo nublado, fresco a temprano, luego templado, mínima 8, la máxima 15 grados. Para el lunes, cielo parcialmente nublado, poco cambio de la temperatura, mínima 11, la máxima 14 grados. Para el martes, cielo mayormente nublado, frío a fresco, mínima 10, la máxima 12 grados. Para el miércoles, cielo cubierto, inestable, fresco, con probables lluvias aisladas, el 40%, mínima 9, la máxima 14 grados. Para el jueves, cielo cubierto con lluvias, poco cambia la temperatura, mínima 11, la máxima 14 grados. Repito, para este viernes, dice cielo ligeramente nublado, fresco a templado, mínima 10, la máxima 17 grados.

La mañana chazamba, señores, aquí en Dorrego, esquina Avellaneda, San Carlos de Bolívar, ¿eh? Ariel cumpleaños, ¿eh? Saluda a Martita, Ariel Bimberé del Pino, ¿eh? Trabaja en una fábrica de cebo por allá. Y el saludo de Martita y, por supuesto, a toda la cardosada, ¿no? Que aprovecho a saludarlos también, a Carlos Mar, a Jorge Abel y a Alberto, que andan por aquella zona también. A Mario Castelló, gracias por permitirnos pasar por aquella radio, donde en un tiempo trabajamos también en FM Libertad, ¿eh? Hoy a ver, vamos rumbeándole a las páginas de radio también. 29 de mayo, hoy cumpleaños Daniel Reina, vallador de Alvear. Ahí por la... tiene un programa de radio de payadas y de música nativa, ¿no? Y tiene invitados también, Daniel. Saludamos a todita la gente que de muy temprano pasa el folclore y en distintos medios, ahí por Alvear, Carlos Gallardo por Cañuela, el Chango Celia allá por los pagos de Pegojó en FM City, otra FM, el pregón de cada mañana o cada atardecer que tiene que ver nuestra música popular argentina. Nosotros estamos con todos ustedes hasta las 8 de la mañana.

0: Hay más cumpleaños, señores. ¡Epa! Daniel Reina, el viernes decía, Rosa Páez de Bolívar y Nilda Sabori. Se van a sumar a la página de la radio, que hay muchos cumpleaños, ¿no? 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

canto de la patria, de los orientales, Alfredo Citarroso, el guitarrista aquí en nuestra mañana, Por más Atuno Galeardi, San Martín 602, el teléfono 42-7426, Trabaja hasta las 8 de la mañana. Y voy a dejar un saludito a la gente de Deró, A mi ahijado Ibe, que está por allí, a Mariana, su esposa, y a la pequeña Eva, Hemos estado charlando ayer y me ha prometido una visita, así que por ahí lo esperamos aquí en Bolívar también, Dice por acá Guillermo Rodríguez, me recordaba que hoy es el día del bicicletero. Saludamos a todos los bicicleteros de Bolívar, que lo pasen maravilloso. El cumpleaños de Guillermito también. Ahí vamos cumpliendo a nuestros oyentes del pueblo, del campo, la gente que se va sumando desde muy temprano en FM10.

Bueno, gracias Sergio, ¿eh? Los Nocheros, Mercedita de Sisto Río, este tema, bandoneonista, andador de la vida con su historia también. Edardo de Pascua se comunicó con la radio, ¿eh? El abrazo grande, Edardo. Está como toda la gente madrugadora, ¿no? Con su compañero el mate. Uno nombra el mate y ya dice la amistad, ¿eh? Por eso le voy a dejar así nomás improvisando. Y se lo toma temprano un canto a la libertad. Abrazo grande, Edardo. Nos estamos viendo en cualquier momento y en cualquier rincón de este querido pueblo, San Carlos de Bolívar, ¿eh? Un abrazo grande, Daniel Reina de Alvear, colega de radio, que lo pase lindo, hermano. Tengo la página de la radio por acá, los cumpleaños, que son un montón también, y como decía Clemente Pacheco, un hombre criollo de Bolívar, viste, que entraba en un boliche, decía verso, y

y él le gritaba a la gente: traigo un montón de cosas lindas para la gente del campo, ¿eh? La gente del campo y del pueblo también, ¿eh? Estamos transitando este viernes con la radio y con ustedes.

0: mucho antes de hacer pareja y de armar su propio nido, ya se le había metido medio de entre ceja y ceja esa idea que él refleja en cada conversación, que llegando la ocasión se cumpla el mayor anhelo y Dios le mande del cielo un hijo y que sea varón. Llegó el casorio y la luna entró a dar vueltas enteras. Un día a su compañera le dijo: pronto habrá cuna. Desde entonces su fortuna, desechando una muchacha, le dibujaba la facha del gurí que ya venía y hasta pensó que lo veía de alpargatas y bombacha. Se imaginó recorriendo con su gauchito el potrero o maceteando algún cuero para que lo vaya aprendiendo. Y así, pensando y sonriendo, se hizo la cuenta completa del tiempo que no asujeta porque la luna no espera, y le avisó la partera: lamento, son dos chancletas, melliza, y pa' más dos. Primero sintió un resabio, después soltó de sus labios un muchas gracias a Dios, y al tiempo, cuando en la voz de su yunta salió un tata, no hubo pa' él cosa más grata, y sintió en esa ocasión sacudirse el corazón como zapateando en pata. Cuando vuelve y de sencilla, después de andar campo afuera, ya las mellizas lo esperan del patio justo en la orilla. Cada una en cada rodilla se acomoda si se sienta, y mientras que le comenta a su patrona mil cosas, se le prenden las mocosas como perro a una osamenta. El tiempo sigue su andar, las mellizas van creciendo y despacito aprendiendo sin tenerlas que mandar. Y por gusto de ayudar, mientras una hace las camas, la otra junta alguna rama, y si cae una visita, ellas con el mate invitan sin que las mande la mama. Le va saliendo a la yunta más criolla que dos zapallos. Ya se han hecho de a caballo y a los terneros repuntan. Si una soba una coyunta, la otra maneja la horquilla. Si aquella echa la tropilla, una vaca ordeña esta. Y ayer hicieron de apuesta cuál achaba más astilla. Cumplen cualquiera misión como si fueran varones, y hasta parecen dos peones para el tiempo de la aparición. Cuando llueve, al galpón lo acomodan con esmero. Si falla un torniquetero, allí van con la herramienta y le embarullan la cuenta al turco vendiendo cuero. Y no por esto han perdido su condición de mujer, pues se amañan para tejer o para hacerse algún vestido. De la madre han aprendido ser prolijas, hacendosas, y cuando el día reposa aprenden lo que es preciso. Lo mismo que hacer un guiso, que a poner unas ventosas. Como en otros tiempos narran que el padre fue guitarrero, cuando las 15 cumplieron les trajeron dos guitarras. ¡Ah! Hay que verlas, las agarran, como jugando se plantan, un estilo viejo cantan o alguna milonga ofrecen, y dos calandrias parecen que anidan en sus gargantas. Y el hombre que ya ha empezado a echar canas en el pelo sigue agradeciendo al cielo por lo que el cielo le ha dado, y evocando aquel pasado, si la memoria revisa, se le escapa una sonrisa, y hasta piensa en ocasiones que ni una tropa de varones se compara a las mellizas.
1: Víctor B. Jiménez de Arbolito nos dejaba la melliza aquí. Y bueno, la mujer es universal, ¿eh? Para cualquier trabajo siempre se destaca, ¿no? Empezando por nuestra familia, ¿no? Nuestras madres, nuestras abuelas, que cocinaban tan rico, no tenían receta, no tenían enseñanza, tenían el amor de las cosas de vida, ¿no? Marcela Sandoval, buen día para hoy tu gente. Por acá dice, está medio, está nublado por Pirovano. Abrazo grande, Pirovano. Tengo la página de la radio, dice, este viernes 29 de mayo de 2026, Día del bicicletero, ¿eh? Ahí me lo pasó anoche el Guillermo Rodríguez, cumpleaños Guillermito también. Día Internacional del Personal por las Naciones Unidas. Día del Ejército Argentino. Dice día de la salud digestiva. Día Nacional del folclorista argentino. Pero mirá bien, un abrazo grande. El folclore, el canto de la patria. Día de África. 2 años de inauguración de la farmacia 3 de febrero. Ahí está, ¿eh? Del 21 al 31 de mayo, Semana Internacional de la Solidaridad, dice, de los, lo veo muy bien acá, de los autónomos, ¿eh? Ahí está. La frase de la radio, no te enojes, recuerda que el que hace las cosas bien siempre sigue adelante, ¿eh? Santoral del día, hoy San Justo. Voy a saludar a mi compadre Justo Robledo, San Gnancio, la farmacia Tuno, que comienza a trabajar hasta a las 8 de la mañana. Farmacia Tuno Sudiro trabaja, ¿eh? Le paso el teléfono 42 86 26.

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2: Bueno, gracias Sergio, ¿eh? La frase de la radio dice: no te enojes, recuerda que la gente no te hace cosas. La gente hace cosas y tú decides si te afecta o no, ¿eh? Pasate por este lado y hacelo. Bueno, Sergio, ya estamos entonces, ¿eh? Con la publicidad, que la firma que nos acompañan. Esto va en sentido de nuestra tierra, ¿eh? Hasta las 8 de la mañana. 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Ahí está en la rueda del remate, señores, aquí en nuestros pagos bolivarenses. 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
1: Ahí estamos, señores, en la mañana vamos a sentir nuestra tierra. Vamos para adelante, como pata de vaca. Arrancamos el programa con los quillas base del tiempo y mama del Polo Jiménez. Los fronterizos, Rubito Cordobés, Oscar de Franco, lamento de pena de Alvear el hombre. Ahí estaba Ernesto Montiel, Camba Prado de Chuamé, Don Víctor Abel Jiménez. Estamos por allí también y compartiendo con los oyentes del campo y de la ciudad. Por acá vamos, Sergio. Muy bien, dije entonces, ¿eh? Estamos hasta las 8 de la mañana, señora. Atención, la gente del pueblo y del campo. Esto voy a sentir de nuestra tierra.

0: pausa. Un respiro corto, como cuando dudás antes de mandar ese audio. Enseguida volvemos con más de eso que te acomoda el día. No te vayas lejos, ¿eh? 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

Bueno, volvemos, dice por acá, esta jornada de gloria, 29 de mayo 2026, sí, Sergio, sí. En Peruano también está llovinando, una llovina finita que por eso también da, ¿no? Para Mariana, para Ivy y Mariana y la pequeña Eva, una canción para los pagos de luz. Dice, feliz cumpleaños Guillermito, Guille, Mari, familia, día bicicletero hoy. Irma Capurra, la gente se comunicó con la radio, Eduardo Di Pascua, Martita, cumpleaños de Ariel, celebrando por allí por los pagos Cañuela, Julio Martín, Zulma Díaz, Beto Aranda, el barrio Colombo, Martín Villago, los pagos de Ampilleta, Cristina Gómez, José Díaz, 29 de mayo, dice, el 29 de mayo, Día Nacional del Folclore, se recuerda a Andrés Chazarreta, músico santiagueño, que dejó huella en la música popular. Tita Picasso, nunca es tarde cuando la dicha es buena. Bienvenida, que tenga buena jornada por allí también, De Coloro, y es el cumpleaños de Mabel de Ricardo. Que lo pase lindo, dice la gente por allá. Oscar, Víctor Velázquez nació en departamento Tala, Entre Rianos, guitarrista y cantor. Cumple los años en junio y va a cumplir los 25. Su música, sus sentires, y gracias don Víctor por la primavera que nos acompaña todas las mañanas aquí en la radio, ¿no? Eduardo Paganti, el abrazo grande para vos, Néstor Carroce, Graciela del barrio San José, a quien tengo por acá, a Rubén Reguero, Turco querido, el abrazo grande, ahí estamos en la mañana por FM 10.

Ramona Galarza, para Villanueva este chamamé, para todos los cumpleañeros, Guillermito cumple año, ahí está Guillermo, Mari, los afectos. Hoy cumpleaños Daniel Reina, payador de Alvear. Rosa Pay está cumpliendo años. Franco Andrés Di Palma cumple años. Marcelo Andrade, Martín Danesa, Luciano Aguirre, los cumpleañeros este 29 de mayo. Dice por acá Diana Pop, María Luján Alzueta, María Luz Aparicio, Maximiliano Pereira cumpleaños, Leandro Torres, Yamila Izquierdo, Augusto Gardone, Mauricio Maldonado, Emilio Muñoz, Gustavo Aguilar, Nazarena del Prete, Mariela Bartelemi, Fernando Ariel Novillo, Jano Aroca cumpleaños, Diego Carballo, Rosa Páez, Kevin Rojas, Tania Bamonte, Cecilia Romina Urigoitía, estoy cumpliendo año, Enzo Real Laborde, Kevin Remis, Dylan Ortiz, soy Agustina Jajate, Emanuel Quirós, Justín Arbe, María Lía Silva, los cumpleañeros de este 29 de mayo, que lo pasen de maravilla.

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1: ¿Qué pasa, Sergio? Vamos a la tanda publicitaria. Argentino Luno, cuando callas por amor, inolvidables son los cantores populares. Dice, los saludos y los afectos a la gente también. 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

Los Guaira, la Solís Pizarra con nuestro programa, ¿eh? Nancy Basterra dice, feliz día a todos los que les gusta el folclore en su casa, ¿eh? Pero qué maravilla, Bolívar, Club Hípico Bolívar, el domingo 7 de junio. Señores, me dan servicio de cantina, beneficio Centro Alegría. Van a cobrar 30.000 pesos la entrada en una moto de 110 cilindradas. Con el premio de la entrada, segundo premio 11.000 pesos, tercer premio 11.000 pesos. Valor de entrada 30.000 pesos. El teléfono para invasiones 2314-44-1334 y el 2314-62-3226. Ahí está, les recuerdo también. Van a tener un gran clásico, el clásico de Pitufo Otero. El Chino Salte organizando esta gran propuesta con carrera de distintos caballos que bajan a Bolívar para participar también el 7 de junio en el Club Hípico Bolívar.

Querido y recordado René García, cantor pampeano, atardecer aquí en nuestro programa, señores, ¿eh? Les recuerdo para este viernes, cielo ligeramente nublado, fresco a templado, mínima 10, la máxima 17 grados para hoy, con algunas lluvias en nuestros pagos aquí, ¿eh? El sábado, cielo despejado, fresco a templado, mínima 11, la máxima 19 grados. Para el domingo, cielo algo nublado, fresco a temprano, luego templado, mínima 8, la máxima 15 grados. Para el lunes, cielo parcialmente nublado, poco cambia la temperatura. Para el lunes, mínimas 11, la máxima 14 grados. Para el martes, cielo mayormente nublado, frío a fresco, mínima 10, la máxima 12 grados. Para el miércoles, cielo cubierto, inestable, fresco con posibles lluvias aisladas, el 40%, mínima 9, la máxima 14 grados. Para el jueves, cielo cubierto con lluvias, poco cambia la temperatura, mínimas 11 y la máxima 14 grados.

Don Ernesto Montiel, a mi corriente por ahí, ¿eh? Cumpleaños a Nilda Zaforge hoy, que los cumpla muy feliz, y la página de radio los recuerda por acá. Hoy está cumpliendo a Franco Andrés Di Palma, este 29 de mayo 2026, Marcelo Andrade, Martín Danesa cumpleaños, Luciano Aguirre, Diana Pop, María Eugenia Alzueta, María Luz Aparicio, Maximiliano Pereira, Leonardo Torres, Yamila Izquierdo cumpleaños, Augusto Gardón, Mauricio Maldonado, Emilio Muñoz, Gustavo Aguilar, Nazarena del Prete, Mariela Bartelemi, Fernando Ariel Novillo, Jano Aroca, Diego Carballo, Rosa Páez, Gwen Rosas, Tania Bamonte también cumpleaños esta jornada, Celia Rosana Brigutea, Enzo Rial Laborde, Kevin Remis, Dylan Cruz, soy Agustín Cajate, Manuel Quirós, Justina Arbe, María Lía Silva, los cumpleaños que tenemos aquí en la página, pero seguramente que en Radio Show se van a sumar más, para compartir con la música y los festejos.

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1: No te veo por la niebla, gringuito.
2: Sigue llovinando el peruano, la ambilleta por ahí.
1: Sí, está ahí, ahí me estoy en contacto con Deroy.
2: Sí.
1: Con la gente de Hacer Sabe, me también, mucha niebla también.
2: Qué peligro la ruta.
1: Sí, ayer se volvieron a dar accidentes en la 205 y en la 33. Así que, la verdad que una semana para olvidable en, sí, ese, sí, en ese sentido. 9 grados la proyección de la temperatura, gringo. 98 la humedad, prácticamente en calma el viento. Hay alguna probabilidad de precipitaciones que habla del 30%, ahí está dando vuelta, pero no sé si se va a dar, si va a terminar abriendo el cielo o no. Y el día jueves da, el día sábado mañana da despejado, soleado, lindo día. Así que menos después mal. El domingo se vuelve a nublar, el lunes también, el martes también, el miércoles también, y el jueves y viernes que viene, ahí empieza a dar probables precipitaciones.
2: Aleja esa situación.
1: No nos vamos a apurar, vamos a ir paso a paso, como decíamos Taza Merlo, y vamos a ir viendo, ¿no? Ojalá que hoy no termine en alguna garúa o algo así que abra la niebla.
2: Claro.
1: Que nos deje vivir, porque además la gente viaja el fin de semana, viaja y...
2: Y ya como está complicado, Daniel.
1: Y sí, ni hablar, gringo, así que a tener cautela, paciencia, en el sobrepaso es peligrosísimo, porque al no tener visibilidad no sabe con qué te va a encontrar del otro lado, ¿no es cierto?
2: Tremendo.
1: El accidente ayer de la 33 fue ahí en el acceso a Torquín, que justo habíamos estado hablando el día anterior con Marcelo Algañará, que es el director de Noticias Torquín, y ayer me contaba que es insólito porque es un acceso que no tiene rotonda, es decir, no, es una T.
2: Qué tremendo.
1: Vos venís por la ruta y te encontrás con el acceso. Bueno, ahí en ese acceso impactaron un camión, un camioncito de los chicos de reparto y un vehículo, con dos personas hospitalizadas, ¿no? Y también hubo otro episodio ahí a la altura de Roque Pérez, en la 205.
2: Mirá vos.
1: No he mirado en la 5 ni en la 226, hasta ahora creo que no, por lo menos no había registro. Siempre miro los portales a la mañana temprano. Hoy me retrasé un poquito. Anoche estuve viendo Paleta, el torneo de pelota Paleta en empleo de comercio.
2: Ah, mirá vos.
1: Sí, un torneo que estaba auspiciado por Copemed. Y estuvimos un rato viendo las...
2: Qué deporte tradicional, ¿eh?
1: No sabés la linda, la cancha linda que tiene empleados y lo parejo que fueron las finales. Muy, muy pareja. Y después nos quedamos ahí a la entrega de premios. Me decía un amigo, ¿y no fuiste a ver Boquita? No, porque yo ya sabía que íbamos a quedar afuera, así que... sí, ya pintaba que el equipo no funciona, ¿no? No transmite nada, gringo, lamentablemente. No entienden los jugadores que es Boca.
2: Claro.
1: Entonces, así no fue. ¿Qué va a ser? Bueno, les vamos a decir que tenemos trazado una mañana bastante linda para cerrar la semana. Nuestra querida Cábala, nuestra compañera cabulera de siempre, volvió a mejorarse y ya está con nosotros acá, mirá.
2: Bien.
1: Nuestra querida amiga.
3: Vos estás, pero que muy, muy bien.
1: Bien, amiga,
3: quiero
1: bien.
3: Saludarte a vos, Sandra, Milanco, César, Daniela, Cardosito. A Sergio lo saludé hoy muy tempranito. Están pasando muy buena música. Sergio hoy, buenísima. Y Carlosito ahora igual, una música espectacular. Bueno, quiero desearles que tengan un muy, pero muy bendecido día para todo, aunque escucho que dice que está muy feo y que hay mucha neblina. Así que, bueno, les deseo todo lo mejor de este día viernes, fin de semana. para que puedan disfrutar, descansar. Como siempre te digo, arriba la 10, siempre la 10, y así va a ser la 10, bien para arriba. Un beso grande, grande para todos, los quiero mucho, y sigan siempre, siempre así.
1: Bueno, le vamos a meter paleta nomás, ¿eh? Así que...
2: Gracias, Eva.
1: Se está cerrando la niebla, me dice Horacio, ahí en la zona rural también. Y les vamos a... Gracias, Eda, por refrescarme, ¿no? Que ayer habíamos estado anticipando que a las 8:30, de 8:30 a 12:30, ahora vamos a chequear si, como están las condiciones climáticas, se cumple ese corte programado que está previsto para trabajar en el alimentador de 2 de media tarde.
2: Claro, si el tiempo lo permite, claro.
1: En un ratito vamos a estar con eso también, ¿sí? Riquito, así que... por ahí vamos, Vamos a comenzar a trazar la línea publicitaria con nuestras firmas que nos acompañan, y vamos a estar de Firmetec aquí en la mañana de la radio.
2: Dale.
1: Quédate ahí más, no te vayas.
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1: Bueno, ahí en un ratito me están, sí, van a confirmar lo del corte programado, gringuito,
2: sí,
1: de 8:30 a 12:30. Un corte que va a afectar a varias zonas que ahora está anunciado, ¿no es cierto? Les vamos a decir, señores, que pasan ya 19 minutos de las 8 de la mañana con una temperatura en proyección de 9 grados. Con una humedad del 98%, niebla cerrada en toda la zona. Me están pasando de Urdan Pilleta, Henderson, Deró, Pirovano, de muchos lugares, así que está parecido, sí, el clima en toda la zona, gringuito. Nosotros, la idea es acompañarlos hoy hasta las 12:30, porque tenemos un turno médico en Olavarría para las 14 horas y no queremos andar con lo justito, así que
2: bien,
1: a las 12:30 sí. Viste que queda poquito porque le cambiaron el nombre a Juan Contado.
2: Ah, mira vos.
1: Se llama Juan Contado, ahora se llama Juan 3 y 6 cuotas.
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2: Sí.
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1: 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Griquito, vamos a tener una mañana de ñoquis hoy, ¿no? 29.
2: Claro.
1: Mañana de ñoquis.
2: Hay que arrancar para colar ahí.
1: Sí, con mucho quesito arriba, ¿viste? Con una salsa boloñesa y que se arregle la comisión de té.
2: No, ni hablar.
1: Así que vamos a compartir todos los menús como hacemos habitualmente, los informes, todo lo que pasa en nuestra querida ciudad lo vas a tener ahí al toque en www.fmdiesbolivar.com.ar y también lo vas a tener en el canal de noticias que es Multimedios Bolívar y en nuestras queridas redes. Ayer Mila hizo una nota con un señor que hizo una promesa con Mauricio Sanz, que viene en carretilla desde Olavarría. Salió el día 25 de mayo. Ya está en Bolívar.
2: ¿Con rumbo a...?
1: Va a San Nicolás.
2: Ah, mirá vos.
1: Sí, ahí va a visitar un amigo que le regaló una medallita, a conocer la iglesia.
2: Mirá. Sí. Pasa por Bolívar.
1: Él cuenta la historia del Vasco de la Carretilla.
2: Claro.
1: Que fue en el año 1936, creo, ¿no?
2: Mirá vos.
1: Sí,
2: eso fue para toda la vida.
1: Sí, fue desde Piedra... Para, hasta Buenos Aires, ¿Piedra del Águila, no?
2: Sí, puede ser.
1: O de Piedra Buena. Bueno. La verdad que no tengo ese, a ver si lo encuentro acá, el dato ese.
2: Pero fue tremendo, una hazaña. Y en aquel entonces, esa hazaña anónima.
1: Claro.
2: Se enteraban cuando llegaba al pueblo y después seguía bien.
1: Porque una cosa es que vos vayas en... Guillermo Larregui se llamaba, o se llama, ¿no? No sé. Unió puntos cardinales del país al que llegó en su juventud luego de haber recorrido caminos europeos, dice acá, Algún memorioso recordará a Guillermo Larregui, aquel vasco que unió todos los puntos cardinales. Luego de su arribo a la Argentina se instaló en la Patagonia, donde trabajaba como minero. Se dice que un simple desafío lo puso de nuevo en el camino. Aseguró que era capaz de caminar hasta Buenos Aires empujando una carretilla. Así lo hizo. 11 meses más tarde, el 25 de mayo de 1936, ingresó a Capital Federal en medio de un recibimiento del que participaron autoridades políticas nacionales y quedó registrado como noticia destacada. Así que el vasco de la carretilla.
2: ¿Por qué habrán elegido la carretilla, Daniel?
1: Y él era minero, tal vez por eso sería. Ajá. Digo, de por ahí debe venir. Esa fue la primera epopeya que popularizó al vasco de la carretilla, un hombre que ya tenía 50 años. En ese primer recorrido, y después se le sumaron unos cuantos viajes más. El siguiente fue recorrer desde Pringles hasta La Quiaca, a donde arribó en diciembre de 1938, y otro posterior lo llevó de caminos que iban desde Villa María hasta Chile, pasando por Mendoza, y de ahí a La Paz, Bolivia. Su última travesía lo condujo al punto del país que sería el lugar de su residencia definitiva, en Misiones. Allí, en el Parque Nacional del Puerto Iguazú, levantó su casilla y transcurrió la etapa final de su vida disfrutando de un lugar paradisíaco que a menudo era visitado por turistas con los que hablaba de los caminos recorridos, lugares del mundo visitados, comunicándose, según la ocasión, en alguno de los cuatro idiomas en los que, a fuerza de andanzas, había podido manejar, ¿sí? Larregui dejó pasar allí los últimos tiempos de una apasionante existencia que terminó a mediados de los 60 a sus 80 años. Así que, caminador el hombre, mamá querida que hizo caminata, porque además hay que caminar con una carretilla.
2: Sí, Daniel.
1: Porque vos, por ejemplo, armes un triciclo, una bicicleta con un carrito. Por ahí las condiciones son distintas.
2: Claro.
1: Pero con la carretilla hay que caminar.
2: Además que capaz que llevaba alguna carga, alguna cosa.
1: Sí, lleva todos los equipamientos para descansar, dormir, tener agua, poder hacerse alimentos. No es sencillo, ¿sí?
2: Qué desafío,
1: así,
2: ¿no?
1: Así que Mauricio fue entrevistado por Mila y ya unió Olavarría Bolívar a pie con la carretilla, ¿no es cierto? Así que iba rumbo a San Nicolás, ¿sí? Nos vamos ahora a pasar por Coco Vial.
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1: Ahí está, te vas tempranito a hacer los mandados, y vas adelantando, le vas comiendo el territorio al reloj.
2: Comiendo minutos y
1: minutos. No, si no después te acuestas.
2: Te tapa la batea.
1: No, te acuestas, gringo, te pasa el cepillo. como le pasaron a Boquita.
2: Otra vez Boca, pobre Boca.
1: Pobre Boca, lo miraba yo una tristeza, pobre tipo, no sabía qué hacer. Se cruzaba de brazos, miraba para arriba, para abajo. Pobre tipo, hay que estar en esos lugares, ¿eh?
2: No, ni hablar.
1: Ahora va a estar descansando, va a estar mucho mejor, ¿sí? 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
2: Se aprovecha, ¿sí?, muy bien el tiempo.
1: Sí, ni hablar, sí. Bueno, después vamos a seguir hablando de la historia del Vasco de la Carretilla, que terminó, por lo que dicen ahí, su vida en Misiones, ¿no es cierto? Que es donde construyó una casillita. Después de hacer, de unir destinos increíbles, el más llamativo es, que no lo conocía yo, ese coronel Pringles de La Quiaca, en diciembre de 1938, ¿sí? Después de hacer desde la Patagonia hasta Capital Federal, donde arribó el 25 de mayo de 1936. Por eso, Mauricio, el chamí cumbia de la carretilla, porque le dicen así, porque él canta también.
2: Ah,
1: es camionero, ha hecho de todo, Mauricio. Salió el 25 de mayo desde Olavarría y llegó ayer a la tarde a Bolívar, ¿sí? En un ratito vamos a tener esa palabra. Hicimos un adelanto, lo hicimos en las redes, pero en un ratito vamos a tener ya esa palabra, de la nota que le hizo Milan. 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
1: 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Grinquito, ¿tenés unos minutitos para escucharlo al hombre de la carretilla?
2: Que lo
1: quiero
2: escuchar.
1: Bueno, ahí vamos,
16: verá. En esta tarde,
1: ¿qué? Pará, que lo vamos a decir a Mila que lo presente, que hizo la nota.
16: ¿Qué tal? Buen día.
2: Buen día, Mila.
16: Hola, gringo, ¿cómo te va? Bueno, la verdad que me quedé conmovido con esta linda historia. Nos encontramos con Mauricio Sanz, más conocido como Chamí Cumbia.
1: Chamí. Chamí, claro. Chamí Cumbia.
16: Y me empezó a contar la historia del por qué el sobrenombre, por qué esta caminata, por qué la carretilla.
1: También bueno, es camionero él.
16: Camionero, sí, él claro, su familia, una promesa que le hizo un amigo, una medallita en el medio de esta promesa, que se la va a llevar. Bueno, de todo en esta linda nota que hicimos en la tarde de ayer y la presentamos.
17: Esta tarde gris, San Carlos de Bolívar, vamos a dar la bienvenida. ¿Cómo anda? ¿Cómo le va? ¿Nombre y apellido?
18: Mi nombre es Mauricio Sanz, más conocido como Chamí Cumbia.
16: ¿Por qué Chamí Cumbia?
18: Porque canto y en un momento me tuve que poner un nombre artístico y siempre me decían Chamí, Chamí. Antiguamente me decían Pelé cuando era chiquito. Cuando apareció el jugador de Boca, que era negro, como yo soy muy negrito,
16: claro.
18: Me pusieron Chamí, quedó Chamí y bueno, y en el nombre artístico Chamí Cumbia.
16: Bueno, contame esta historia que has venido desde Olavarría. Tenés una carretilla, un perro, veo un montón de cosas.
18: Sí.
16: ¿Cómo comienza todo esto?
18: Esto comienza hace muchos años de ir a San Nicolás por un amigo que me dice en San Nicolás, que me regaló una medallita y la pegué en mi bicicleta de carrera. Yo antes corría en bicicleta. Y le dije que me iba a ir en bicicleta. Pasaron los años, he ido en bicicleta a Mar del Plata, Sierra la Ventana, Tandil, y nunca fui a San Nicolás. Más allá de que he ido muchas veces a San Nicolás, a los cumpleaños de los hijos de él, soy camionero, he ido en camión, pero nunca fui a la iglesia de San Nicolás. Y bueno, dije, vamos a hacerla más difícil, como yo soy fanático del Vasco La Carretilla, y decidí salir el 25 de mayo de mi casa, porque el 25 de mayo es una fiesta especial para todos los argentinos, y a su vez para mí, porque el Vasco La Carretilla llegó un 25, en 1936 el Vasco La Carretilla llegó desde Piedrabuena a Buenos Aires. Y yo le estoy rindiendo un homenaje, no para batir ningún récord de nada, sino sentir lo que ese hombre sintió, siendo un gallego, de Pamplona.
16: Bueno, la carretilla es tuya, de tu propiedad, tu perrito.
18: Esta carretilla la compré en el 2009 cuando me empecé a hacer la casa. Antes salí, estaba todo lleno de material, la limpiamos un poco, un amigo me la pintó, Walter, que está todo en TikTok, eso. Y bueno, íbamos con una rueda común, como carretilla común nomás, y bueno, ya hay amigos que me quieren poner cubiertas de otra manera.
16: ¿Y cómo viniste de Olavarría?
18: De Olavarría, bueno, yo me propuse, cada 100 kilómetros me propuse tres noches de carpa y caminar. Y cuando alguno me quiera llevar un cachito, es un cachito nomás, no mucho. Ajá. Porque yo quiero cumplir esa regla, cada 100 kilómetros yo tengo que hacer tres noches de carpa.
16: Bien.
18: Y cuatro días de caminata. Entonces, haga 50, haga 60, 70, lo que reste de última si quiere que me lleven, pero que no saltear pueblos o ciudades.
16: Bueno, llegaste a Bolívar.
18: Llegué a Bolívar.
16: ¿Conocías Bolívar?
18: Sí, conozco Bolívar, sí, sí, pero bueno, sería para mí ser tan vecino, o sea, compartir ahí tocando el mapa, sería injusto no ir a la plaza.

0: carpa, colchón inflable, una lata de 20 que es para sentarme, que arranqué con un banquito de mi casa, pero era pesado y un muchacho me alcanzó esa lata porque la idea es limpiarla y meterle cosas adentro para seguir achicando.
1: Claro.
0: Así que, y bueno, todo lo necesario para el día a día.
1: ¿Y el compañero acá?
0: Y el compañero fiel, sí, sí.
1: ¿Cómo
0: sí.
1: se llama?
0: Loki.
1: Loki. Loki. ¿A todos
0: hace,
1: lados?
0: Hace poquito cayó el mí en un momento medio difícil y bueno, acá está.
1: ¿Y tenés familiares en la familia?
0: Sí, sí, tengo mi señora, mis hijos, hoy está cumpliendo años mi hijo.
1: ¿Y qué te dicen de esta locura?
0: Y ya están acostumbrados, porque tenemos algunas otras aventuras, no en carretillas, sino en moto, motorjón y cosas así.
1: Bueno,
0: que hemos hecho, ¿no?
1: Te vemos caminando por acá, por la avenida Fabre García. Vas hasta la plaza principal.
0: La plaza principal voy a estar, sí. Y ahí voy a estar hasta la tardecita y luego de ahí voy a salir a la Shell. A no ser que alguno de Bolívar me diga, mirá, en mi casa tengo lugar para que arme la carpa esta noche y mañana te vas. Ahí no habría problema. Me quedo en la casa de él y si no, saldría afuera la ruta, haría noche y mañana sí emprendo el viaje para el 9 de julio.
1: ¿Y la carpa la haces lejos de la ruta, por supuesto?
0: Generalmente sí, sí, más o menos una distancia que 10, 15 metros como para que, por si pasa cualquier cosa, ¿no? Se despista alguno, tiene que pisar la banquina alguno.
1: ¿Qué te cocinas, por ejemplo?
0: Desde que he salido de la barriga hasta acá no he cocinado nada, porque me han alcanzado. Salí de la barriga, en la tarde, en la media mañana me alcanzaron locro. En la tarde me alcanzaron masita con mate. Al otro día me alcanzaron facturas. En la tardecita me alcanzaron, otra camioneta fue a tomar unos mates conmigo. Claro, son gente de la barría que me vienen siguiendo, entonces se viene hasta donde estoy yo. Y el domingo hay gente de la barría que quiere venir hasta donde yo esté a compartir un asado en algún monte.
1: Bien,
0: así
1: bien.
0: Que para mí es un montón.
1: El frío, llevas mucho abrigo.
0: Sí, le erré no le hacer una frazada más. Así que si hay alguno de Bolívar llega a tener una frazadita más, finita nomás, livianita. Mi señora me dijo, llévate una más, y le erré, tendría que haber traído una más por el peso, no la quise traer, pero bueno. Así que si alguno llega a tener una frazada, que la regale, porque...
1: Bueno,
0: no
1: así sé que si la promesa es San Nicolás.
0: San Nicolás, en homenaje a esa medallita que me regaló mi amigo y la pegué en la bicicleta y nunca fui en la bicicleta. Pero el desafío ahora estoy haciendo... doble, porque esto es más bravo que la bicicleta.
1: Y te querrá venir a buscar, te estará esperando con las manos abiertas.
0: Bueno, y ahora hay una... la idea que la carretilla quede en San Nicolás. Y ya hay dos o tres personas que se están peleando a ver quién se queda con la carretilla. Pero yo le digo, yo quiero que se la quede, que tenga o negocio, o un club, o alguien claro. Y que me compren otra carretilla para yo volver a Saladillo, porque yo quiero dejar otra carretilla en Saladillo.
1: Escúchame, ¿y de San Nicolás vas a volver caminando de vuelta?
0: ¿O sí, pero por Saladillo, por otra ruta.
1: ¿Todo caminando?
0: Caminando, siempre con esa idea. 3 noches de carpa, 4 días caminando, y lo que me quede, que me lleven. Supongamos mañana de acá cuando yo salga, si hay alguno que me dice, bueno, te llevo 5 kilómetros, se lo acepto.
1: Bien.
0: Y yo caminaré un poco más, se lo acepto. O que me diga, che, bueno, en la tardecita salgo y si te encuentro te arrimo 5 kilómetros.
1: ¿Y si te quieren llevar 100 kilómetros, por ejemplo?
0: Y ya no, porque ya me pasaría largo.
1: Claro.
0: Me pasaría, no, ya sería... no.
1: ¿Y cómo se llama tu amigo de San Nicolás que te está esperando?
0: Gerardo Franco.
1: Gerardo Franco.
0: De Carnicería Gerardo.
1: ¿Y tenés teléfono para comunicarte? ¿Todo?
0: Sí,
1: todo.
0: Sí, ellos me siguen todo por las redes. Yo todos los días a la mañana tiro un estado, el mediodía tiro otro, en la tarde otro y en la noche otro, para que la gente más o menos sepa dónde estoy. Así que después, bueno, va a las redes, como TikTok, Facebook.
1: ¿Qué le llamas a esto? ¿Una locura, una caminata, una aventura, pasión,
0: no,
1: una promesa?
0: Yo creo... es incentivar a la gente que no se quede encerrada en la casa. Yo he tenido mucho problema con la obesidad. Tuve la posibilidad de bajar muchos kilos. Llegué a pesar 151, quedé en 101. Pude bajar, ahora volví a engordar. Y tengo 20 años avanzado los huesos. O sea que tengo el cuerpo yo 20 años avanzado. Y el médico me dijo que si camino y adelgazo, es muy probable que no use silla rueda.
1: Ah.
0: Así que entonces, bueno, caminemos.
1: Lo estás haciendo más por eso también.
0: Sí, bueno, todo se junta. Y un poco llevar el mensaje que la gente no se quede encerrada en la casa, que no que haga algo para su salud, para todo. A los 10 kilómetros que salí de casa me lastimé el talón. Un amigo que está más gordo que yo se vino en bicicleta a traerme algo para curarme el talón. Entonces yo a él lo incentivé que él agarrara su bicicleta y se viniera 10 kilómetros, una persona que no anda nunca en bicicleta.
1: Claro.
0: Entonces eso es un montón. Es un montón. Es como que vos mañana agarré la bicicleta y me digas, oh, me voy a ir a ver dónde está el loco, que yo, no sé, acá 10 kilómetros. Y nunca agarré la bicicleta. Y me decís, no voy a ir en el auto, voy a ir en la bicicleta donde está él.
1: Claro.
0: A compartir un mate con él. Le voy a llevar un mate.

0: ¿Equipo de mate?
1: Sí, tengo todo ahí, tengo para calentarme el agua. Generalmente me dan agua caliente, ni lo he usado el calentador.
0: ¿Y el perrito qué come? ¿Alimento?
1: Alimento, que arranqué con alimento, en un lugar armé la carpa, había perro, y me sacaron el alimento, me lo rompieron. Y bueno, ayer un amigo me alcanzó, igual yo le había preparado comida, tengo para prepararle comida, con atún, con fideo, de última ley. Pero la idea es alimento, porque... Así que bueno, ahí vamos.
0: Bueno, y ahí dice alias chamí punto...
1: Claro, acá tenemos el alias, que dice, acá tenés, chamí punto cumbia.
0: ¿Alguno quiera colaborar también?
1: Chamí,
0: ¿cómo claro, te manejas con la plata también? ¿Cómo?
1: Claro, para que el que quiera transferir algo, y si no, chamí en ruta también.
0: Bien.
1: Chamí en ruta, ahí pueden también, tanto como Mercado Pago o... ¿Cómo es?
0: ¿Y esta bandera la compraste o ya la tenías?
1: No, esa bandera la tengo desde el Mundial de Brasil.
0: Ajá.
1: Esta estaba colgada en casa, en cada Mundial siempre la ponemos en cada partido.
0: ¿Vas a llegar a San Nicolás, vas a mirar el Mundial?
1: Y sí, creo que sigo en la ruta, no sé. ¿Eh? Tengo todavía largo todavía.
0: ¿Y cuántos días prometiste hacerlo
1: y
0: esto?
1: Y yo prometí más o menos, dije más o menos 5 días cada 100 más o menos van a ser. El tema va a ser cuando me entretenga por ahí en algún lado, porque ya en algún lado, ya en Pergamino me están ofreciendo para quedarme a comer un asado.
0: Claro.
1: Entonces va a ser eso el tema, porque por ahí yo, vamos, llegás a un lugar temprano y ya te vas a quedar ahí, te vas a anclar. ¿Qué me va a servir para poder lavar la ropa y eso? Porque ya anoche me bañé en la YPF, decía hoy a la mañana, y ya tengo ropa sucia, o sea que yo me traje más o menos 4 mudas de ropa. O sea que ya eliminé una.
0: Claro.
1: ¿No? Y bueno... Y un momento voy a necesitar, sí, que me inviten a una casa para después lavar la ropa, para poder hacerlo más cómodo, diríamos,
0: está
1: ¿no?
0: Está bien, está
1: ojalá
0: bien.
1: Que
0: bueno,
1: así sea.
0: Bueno, es un placer conocerte.
1: Sí.
0: Yo te deseo lo mejor, gracias por estar. 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Está Daniel Ledesma como director, yo soy un empleado. Así que te van a escuchar por esa radio, seguramente cuando te escuchen. La gente, dame tu número si quieres, claro, alguno que te quiera
1: claro
0: llamar.
1: 2284-55-84-58.
0: Bien, perfecto.
1: Yo, si Dios quiere, calculo que voy a estar mañana hasta la tarde, acá hasta el mediodía.
0: Correcto.
1: Como la idea es ahora ir a la plaza, estar un rato en la plaza y salir para el lado de la ruta. Si por ahí se da que, no sé, hay una familia que dice, mirá, me gustaría recibirte en mi casa, que armés la carpa en mi patio.
0: Bueno, somos una ciudad que somos muy solidarios,
1: claro,
0: así que...
1: Y me quedaría para no quedarme en la ruta.
0: Va a recibir solidaridad, te van a lavar la ropa, te van a dar
1: claro
0: a comer.
1: Que la gente sepa que ando con un perrito.
0: Correcto, correcto. Gracias, un placer.
1: Listo, gracias.
0: Que te
1: vos
0: vaya muy bien.
1: Muchísimas
0: y que puedas
1: vos
0: cumplir la promesa.
1: Sí, cómo no.
0: Un gusto.
1: Listo.
0: Un gustazo conocerte, gracias. Ahí estaba Mauricio Sanz, más conocido como Chamí o Chamicumbia, que él lo decía y nos cuenta esta historia. ¿Qué le pareció, Gringo Cardoso?
2: Chamicumbia, mira vos. Pero siempre un perro de compañía.
3: Sí, sí, es verdad eso, sí, sí, es verdad.
2: ¿Cómo era el perro, Miranja? ¿Cómo era el perrito?
3: Lo nombró ahí a la pasada.
0: Lo nombró, sí.
3: Pero estamos averiados, Gringo, hasta ahora de la mañana, viernes ya. La retención de material en materia gris es difícil.
2: Ahora, ¿por qué pasan todos por la radio? Eso es lo que me llama la atención.
3: Y está bueno porque todos nos avisaron. Ayer nos avisaron cuando nos vieron entrar. Una oyente nos avisó y nos pusimos en campaña. Mila me hizo la gauchada porque yo estaba en pleno portal a esa hora. No, es imposible. Si haces una cosa, no te tapa la cabeza y te tapa los pies.
2: Qué así desafío que... de fe, en definitiva.
3: Sí, ni hablar. Así que todavía tiene que estar acá en Bolívar, por lo que te decía.
0: Sí, se iba hoy al mediodía o a la tarde. Sí,
3: sí,
0: sí,
3: así que 2284-558458. Se ponen en contacto ahí con
2: el Chan.
3: Mauricio Sanz. Que Chamicumbia, para que te pongas en contacto con él, va hasta San Nicolás, y en un ratito ya están en las redes las fotos nuestras.
0: Y te permite que si vos lo ves en la ruta, lo lleves 5 kilómetros, no quiere que lo lleves ni 50 ni 100.
3: Tramos, un tramito.
0: Sí.
3: Dale, viejo, gracias, Milá. Bueno, Griquito, nosotros
2: buena
3: seguimos
2: nota
3: acá firmemente.
2: Buen desafío.
3: Sí, buen desafío.
2: Esperanza.
3: Nos vamos a meter ahora ya en la cartilla de profesionales, como lo hacemos habitualmente, y después ya empezamos a transitar el camino habitual de Radio Show, ¿sí?
2: De este viernes 29 de mayo, ¿te nomás mayo?
3: Ñoquis, sí señor, se va. Ayer estuve con el Rusito,
2: Así mirá vos, dijo, qué bueno.
3: Me dijo, preguntale cómo le anduvo la bici, le arrancó la bicicleta al Gringo porque le pusimos la batería nueva, ¿sí? Así que
2: al toque.
3: El lunes movemos con todos los con toda la artillería pesada, ¿sí?
2: Dale.
3: Señores, quédense ahí nomás, no se vaya. Ahora viene la cartilla de profesionales y después al toque estamos nosotros.
2: Dale.

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5: Estamos transitando la cartilla de profesionales. Vamos a refrescarles a ustedes que se está desarrollando un corte energético que va a replicar también en el agua. ¿Por qué? Porque abarca el alimentador 2. Van a hacer tareas de mantenimiento y remodelación de la línea alimentador 2 en media tensión, planta extra gas, silos cooperativa agropecuaria, barrio Plan Federal, solidaridad Procasa, Los Tilos, Los Troncos, Loteo Urruti detrás de Extragás, Barrio Jardín, Barrio 181 Viviendas Procrear, Barrio Las Lomitas, Calfucurá, Banco Provincia, Las Amelias, Los Ceibos, La Ganadera, Santa Marta 2 y Barra, zona de la Escuela 18, zona de la Estación de Servicio Shell, Ruta 226, planta de silos de Garbuglia, planta potabilizadora de agua potable, zona de Amilibia, zona de la escuela número 8, 14 y 36. Recuerden ustedes que también esto te va a generar que no tengas la presión de agua o tal vez el agua que necesitas en función de que en la zona de pozos no hay energía. ¿Sí? Todavía no está terminado el sistema de alimentación propia. ¿Sí?
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5: Les recordamos a todos ustedes que la proyección térmica, la evolución térmica, como le hemos dado en llamar, a esta hora de la mañana indica 9 grados. Está fulerito el día. Estoy girando hacia un clásico día de otoño, esos días fulerongis, que no sabe si llueve o es niebla pesada o qué onda. Bueno, así viene la mano, ¿sí? Nosotros les vamos a recordar también que para comunicarse, si cualquier número que no alcancen a tomar nota, algún consultorio, la llegada de algún profesional o lo que sea, se ponen en contacto con nosotros a través del 620485 o llaman al 620399, en uno por WhatsApp, en otro por llamada, y automáticamente Dani les va a dar todos los datos. 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
5: Hola, Cecitar, querido, buen día, ¿cómo andas,
7: hermano? Hola, buen día, ¿cómo estamos? Bien.
5: Vamos a desmenuzar la hojita del día.
7: Muy bien, de este viernes 29 de mayo del 2026, Día del Bicicletero, Día Internacional del Personal de Paz por las Naciones Unidas, Día del Ejército Argentino, Día Mundial de la Salud Digestiva, Día Nacional del Folclorista Argentino, Día del África. 2 años de la inauguración de Farmacia 3 de Febrero, en nueva dirección de Avenida 3 de Febrero, 302. Del 25 al 31 de mayo, Semana Internacional de la Solidaridad con los Pueblos de los Territorios No Autónomos. La frase de la radio nos dice: no te enojes, recuerda que la gente no te hace cosas. La gente hace cosas y tú decides si te afectan o no. El santo oral del día es San Justo, San Gencio, San Sicinio, San Martorio y San Alejandro. Auspiciado por el Colegio de Farmacéuticos de Bolívar, la farmacia de turno es Sudiro. Está ubicada en Avenida Guillermo Brown, 300, con teléfono 42-8626, de 8 a 8 de la mañana del día siguiente. Horario comercial de las farmacias, de lunes a viernes, de 8 a 12, de 16 a 20 horas. Los sábados, de 8 a 12.30 horas.
5: Parece ser que ahora aclaró un poquito, decía cielo nublado, con temperatura de mínima 10, de máxima 17, anda bastante cerca. El cielo para mañana se anuncia despejado, fresco a templado, mínima 11, máxima 19. El domingo cielo nublado, fresco, temprano, luego templado, en mínima 8, máxima 15. El lunes parcialmente nublado con poco cambio de temperatura. El martes mayormente nublado, también con mínima de 10 y máxima de 12. Y el jueves y el viernes aparece la inestabilidad, ¿sí? El miércoles con cielo cubierto e inestable, fresco con posibles lluvias aisladas en el rango del 40%, y el jueves el rango ya es del 90%.
7: Alto, claro.
5: Es más alto, así que de a poquito vamos a ir viendo cómo viene la mano en ese sentido.
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5: Saludamos a los cumpleaños, Cecita.
7: Muy bien, Franco Andrés Di Palma cumpleaños, Marcelo Andrade, Martín Danesa, Luciano Aguirre, Dayana Pop, María Eugenia Alzueta, María Luz Aparicio, Maximiliano Pereira. También cumplen años Leonardo Torres, Yamile Izquierdo, Augusto Gardoni, Mauricio Maldonado, Emiliano Muñoz, Gustavo Aguilar, Nazarena del Petre, Mariela Bartelemi. También lo festejan Fernando Ariel Novillo, Jano Aroca, Diego Carballo, Rosa Pais, Owen Rojas, Tayana Bamonte, Cecilia Roxana Urigoitea, Enzo Real Laborde. Más cumpleañeros, los de Kevin Remis, Dylan Cruz, Zoe Agustina Gajate, Emanuel Quirós, Justina Arbe y María Lía Silva, María Lía Silva. Esos son todos los cumpleaños que tenemos por aquí.
5: Bueno, vamos a sumarle a algunos otros también. Le decimos que, bueno, Augusto Gardoni, que es cliente nuestro con su taller de GNC.
7: Sí, sí.
5: Ben López, el Colo Moriones, también Luz Beni Aparicio, Meli Pedernera, Nayara Aloy, Dayana Magalí Bob, que vos la saludabas, sí. Marcela Juan también, Leo Torres, que si no me equivoco Leo es periodista ahí en Alvear, Sandra Casas, también hasta ahí llegamos con todos los cumpleaños de la jornada, que es importante que lo saludemos. Hoy es feliz vuelta a las nubes, no sé cómo va a ser.
7: Claro,
5: ponele,
7: a la llovizna.
5: Ponele lo que quiera.
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1: Por ahí venimos, señores, y les vamos a contar a todos ustedes que en la Lotería de la Ciudad, en la previa 0135, ayer en la primera 4.062, en la matutina 2.477, vespertina 2.940 y en la nocturna de la Lotería de la Ciudad 4.546 los tomates.
2: En Provincia de Buenos Aires, previa 5.888.
1: Mirá cómo está de salidor el 88.
2: Sí, en la primera 8.428, en la matutina 4.691, vespertina 6.732, nocturna 1.712.
1: Santa Fe, siempre arrancamos con la previa, 5.884, primera 4.592, matutina 7.434, vespertina 1.297 y nocturna 1.775.
2: Córdoba, previa 0.617, primera 2.942, matutina 6.260, vespertina 8.750, nocturna 7.657.
1: Y nos vamos a la de Entre Ríos, la de Frigerio, 9.374 en la previa, primera 2.800, en la matutina 7.540, en la vespertina 9.157 y en la nocturna 1.801, esa es la Lotería de Entre Ríos.
2: El Montevideo, vespertina 2.756 y en la nocturna 4.272. Los números que acertamos ayer son 56 la caída y 40 el cura.
1: Mira, bueno, así que
2: vamos.
1: Dos aciertos.
2: Dos aciertos, bueno, exacto.
1: Vamos todavía.
2: Vamos con los números para hoy: 29 San Pedro, 01 el agua, 64 el llanto, 58 el ahogado y a las cuatro cifras 7.421 la mujer.
1: Buenísimo.
2: Provincia de Buenos Aires nos indica 71 el excremento, 531 la cabeza y 2.207 el revólver.
1: Muy bien, pase ni juegue.
2: Por la mesón de
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5: Hola, buenos días. 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
1: ¿Cómo andas,
5: Mía? Hoy tenemos doblete. Ñoquis a la boloñesa o con fileto y bondiola de cerdo laqueada con batatas fritas.
1: Mamá, qué
5: o papas fritas si quieren, o puré. De vianda saludable tenemos musaca. Adiós, que tengan lindo fin de...
1: Igual para ti, saludos.
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8: Buen día, Daniel y equipo, y señor Cardoso.
1: ¿Cómo andas,
8: amiga? Que tengan buena jornada, muy buen fin de mes también. Bueno, gracias por las noticias de todos los días, gracias por el humor del gatito Peter. nada, nos ayudan un montón. Bueno. Que lo pasen re bien.
1: Esa es la idea, amiga. Esa es la idea. Bueno, nos escribe una oyente que dice, necesito esta medicación, estoy sin trabajo y no puedo comprar, es imposible. Losartán, 100. Aldatone, 1.25, Corvis, 5, levotiroxina de Glaxo, 75. No sé si lo dije bien, porque no estoy con todas las luces hoy, disculpas, Pero es Losartán, 100, Aldatone, 1.25, Corvis 5, levotiroxina Glaxo de 75. Esos son los medicamentos que necesita un oyente que no tiene trabajo y no tiene opciones. Los escucho por Bluetooth, dice Eda. Dale, Eda, querida, un cariño, buen fin de semana para vos y tu flía, ¿sí? Y Eva, ¿qué dice? Eva, bueno, la saludábamos tempranito a Eva. Ahí está Sandra Rena también para sacarla al aire. Santa, escuchamos.
9: Hola chicos, buen día.
2: Buen día, Sandra.
9: ¿Todo bien? ¿Cómo andan? ¿Bien?
2: Bien, muy bien.
1: Viene un poquito atravesado.
9: ¿Cómo?
1: Viene un poquito atravesado el viernes, pero lo vamos a acomodar.
9: Pero ya lo vas a encaminar, Dani. Sí, significa que estás trabajando, que tenés trabajo.
1: Sí.
9: Después las cosas que van pasando en el laburo le pasan a todos.
1: Es verdad.
9: Bueno, peor le pasa a la gente que tiene que lavar los platos y no tiene agua corriente porque están trabajando.
1: Y bueno, pero habían sabido, ya sabían desde ayer que no iba.
9: Bueno, pero las cosas se siguen haciendo, ¿no? Por eso no vas a lavar los platos o a lavar la ropa. La gente tiene que hacer cosas, ya sé. Qué lindo que vaya creciendo Bolívar, está perfecto. Digo, a comparación de lo que te pasa a vos, digo.
1: Ah, sí, sí.
9: Por ahí hay otras cosas que quedan sin hacer y que nada, que se harán después, no pasa nada. Bueno, último día de la semana, una semana que fue corta, pero intensa, porque la verdad que los que no paramos o los que estamos todo el tiempo, mañana y tarde, haciendo cosas, es como que se nos hace bastante llevadera, digamos, la jornada, o por lo menos activa. Ya mañana sábado, mañana es una jornada muy linda porque en el cine Avenida, nos contaba Kevin Sánchez ayer, se va a hacer entrega de los diplomas a aquellas personas que hicieron el curso, la capacitación de mozos y camareros profesionales, nivel 1 y nivel 2, y el taller de barras y tragos, que son 100 egresados, así que va a estar el cine a pleno. Mañana en la mañana tenemos nota con los que organizan, que viene del área también de producción, de Mariano Sarraúa y todo su staff, que están trabajando un montón, y bueno, y los capacitadores como Mariela Peluso, y como Leo Cruchet, y bueno, y todos los alumnos que pasaron por la primera etapa de Mozos 1, que me tocó también serlo yo, pero bueno, no fui a hacer el 2, porque ya, bueno, era más que nada un conocimiento básico. Pero que han salido unos mozos excepcionales, con mucha experiencia y trabajando ya activos en varios rubros. También hoy en la mañana, a las 10 de la mañana, estamos convocados de Atramugo. Ya hablamos con Tati Rossi, le explicamos que teníamos una agenda con notas ya corridas de la semana porque no nos daba la mañana, así que ya hablé con colegas, amigos. Vamos a escuchar también la palabra de lo que vayan a contarnos en esa. Se están convocando ahí en el Centro Cívico, como todos los viernes. Y creo que están teniendo conexión con el Ejecutivo para ojalá llegar a un acuerdo que convenga a ambas partes. También quiero saludar a Blas Galdiardi con todo su staff, porque hoy cumple 3 años de vida comercial, aunque no es comercial, es una farmacia, pero bueno, 3 años de que inaugura o que inauguró la farmacia ubicada en 3 de febrero y Moreno, ¿sí? Bueno, acá abrimos en el 2015, claro, abrieron el 2015, abrieron el que estaba en la esquina de Castelli, ¿sí? Y el A Moreno hace 3 años en 3 de febrero y Moreno. se cambiaron de cuadra nada más, ¿sí? Ajá. Pero siempre sobre el 3 de febrero al 300.
1: Pero la hoja está bien, dice 3 años.
9: Sí, lo puse bien. Está aparte bien, lo pusiste bien. Vos, porque yo hice la hoja de mañana y de pasado, no la de hoy.
1: Está bien,
9: lo hiciste bien, sí, sí. Está correcto. En el 2003, en el 2003 se inauguró la que está ahora, en donde está ahora ubicado, Dani.
1: Bien, bien, de acuerdo, San. ¿Qué más?
9: No sé, pregúntame algo, qué sé yo, parece un monólogo, si no.
1: Bueno, me voy a las ofertas de Santa Rosa.
9: Dale.
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1: Te quiero contar, San, las ofertas, porque vas a hacer los mandados con la Mamu. Seguramente las dos van a salir viento en popa, ¿eh? Van a salir a hacer los mandados con la Mamu.
9: No me sabe hablar, acá me habla cotorra toda la mañana cuando le pregunto eso. ¡Ay, Dios!
1: Llegaste en previa. Bueno, le vamos a decir, habla en la previa y después cuando tiene que ir a los bifes ahí a hablar contigo, no habla. 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Bueno, el corte energético afecta las bombas y zona de planta de agua potable, zona... todo lo que es el alimentador 2, que es muy amplio, lo dijimos hoy, así que mientras esté ese corte van a tener problemas con el suministro de agua.
2: De agua, o sea, corriente.
1: Claro, es así. Bueno, ¿y qué más tenías, Sandrulí?
9: Bueno, no, en realidad tengo varias notas, pero voy a hacer caso a mi compa gallego, que es el camarógrafo del móvil Exteriores. Acá ya estamos listas con Luna, tenemos una nota muy linda que vamos a visitar al...

0: vamos a mostrar, porque hay mucha gente que no sabe cómo es dentro,
1: claro,
0: del lugar, y como el canal de noticias le falta muchísimo recorrer con, mostrando imágenes de un montón de lugares de Bolívar, queríamos que ese lugar también tuviera imagen, ¿no? Porque una cosa es contar por foto, por red, otra cosa es ir viendo, claro, cómo está todo sectorizado, y nos espera ahí Graciela Santini con Violeta Vaquero para hacer este tour.
1: Bien.
0: También tenemos una conferencia de prensa, como esto es para todos los medios por igual, a las 10:30 de la mañana, donde fuimos convocados para a la oficina de la Secretaría de Gestión, Evaluación y Modernización, el secretario Ezequiel Casartelli y la directora de Políticas Educativas e Innovación, Luciana Romano, van a brindar detalles sobre el lanzamiento del acopio para el reciclado. Y también a las 11 de la mañana nos convocaron para una conferencia de prensa desde los bloques de UCR y Hechos. A las 11 de la mañana van a hablar sobre esa convocatoria para informar sobre la situación del cierre del ejercicio, bueno, y otros temas más que van a escucharlos cuando hagamos la nota en vivo. Y tenemos hoy la propuesta también de otro de los comercios con respecto... te corto porque me estás llamando del oculista de Olavarría.
1: Ah, bueno, correcto. Vale, correcto. Luego. Ahí estamos entonces.
2: Hasta luego.
1: Bueno, va a ser movidita la mañana. 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
1: Ahí estamos, don César.
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1: Bueno, ahí algunos oyentes nos van consiguiendo medicamentos que habíamos pedido hace un ratito, que en un rato después, gracias infinitamente a todos los que nos dan una mano para que eso
0: Dani, suceda. Perdón, ¿te ayudo con el tema de la levotiroxina?
1: Sí.
0: Bueno, tenés de la marca Glaxo, que es la que quiere Lili, nuestra oyente,
1: sí,
0: y Montpellier, que es la que viene más tipo larga, que se corta, ¿viste? Se va graduando. La de Glaxo viene ya... redondita y exactamente la dosis que tiene que ser. Puede ser 75, puede ser 82,50, puede ser... entonces, bueno, por eso que la Glaxo es la que es más exacta, la que tomo yo, por ejemplo.
1: Bueno.
0: De 75, que es la... creo que es una caja rosa, si no me equivoco. Si alguien tiene, aunque sea una tableta...
1: Te mando una foto de la que me mandan que tienen.
0: Bueno.
1: A ver si vos la identificás.
0: Dale, perfecto. Y después otra que es para la presión... que ya en otra oportunidad también hemos ayudado. Yo le contaba a esta oyente que no tenemos nosotros más la farmacia. Los Sartán de 100, dice aquí, Aldatone o Corvis 5. Corvis, sí. 5 hemos conseguido
1: Corvis
0: otra 5 oportunidad
1: me parece,
0: también.
1: Me parece que hay Corvis 5 en la caja, después hay que revisar. Después le das una mano a Dani, tranquilo. Le das una mano a Dani para revisar en la cajita esa que tenemos, ¿eh? Y después nos está faltando Aldatone 1.25...
0: Pero Aldatone o Corvis, Daniel.
1: Ah, es lo mismo.
0: Eso que acabas de...

0: mostrarme vos es exactamente la levotiroxina que necesitas y que ya tenemos ese medicamento.
1: Ah, bueno, hay que pasar a buscarla ahí por una dirección que nos ha dejado, sí.
0: Y acá me está escuchando otra persona que está escuchando la radio y sí. Dice que tiene los losartán potásico. Así que, perfecto.
1: Pero no, acá no dice que sea potásico, ¿eh? Elito, mi primo.
0: Le pregunto a...
1: Bien, ¿vos?
0: A ella. ¿Sí?
1: Gracias, primo. Bueno, ahí está mi primo, me trajo unos medicamentos, ¿eh? Bueno, ahí te reenvié, San, el mensaje completo, no sé si te lo había reenviado Dani, también calculo que sí.
0: Acá está.
1: Sí, sí. Porque bueno, no habla de potásico.
0: Ahora le mando las fotos de estos dos medicamentos y vemos cómo hacemos para que los lleven a la radio o que esta señora los pase a buscar.
1: Dale. Bueno, listo, te espero una mañana movidita.
0: No sabes cómo.
1: Sí, yo lo que les quiero decir es que muchas veces nosotros armamos las notas a la tarde. Después se te superponen.
2: Claro.
1: Entonces tenemos que dibujar. Y lo que menos queremos es que piensen que no queremos estar.
0: No, y claro. Por suerte, Dani, uno que tiene tantos años de andar con funcionarios, con comerciantes y demás, saben que si no vamos es porque no podemos realmente. Sí, sí. Nosotros tenemos vamos armando como una agenda para poder llegar a todos lados.
1: Sí.
0: En el caso de hoy tuve que correr tres notas porque surgieron tres conferencias o dos conferencias que no estaban previstas, pero gracias a los... A las personas que estaban esperándome, que entendieron, porque saben que son conferencias que van todos los medios y nosotros no queremos quedar mal.
1: No, ni hablar. El tema es que hay medios que se deben trabajar de otra forma en escalonamiento de notas. Nosotros como tenemos también que vender, porque vivimos de eso, tenemos que ir escalonando las notas, ¿eh? Bueno, San, te libero en un ratito,
0: sí.
1: Volvemos.
0: ¿Eh? Ahí te mandé un mensaje también de personal para que ya vayamos organizándonos también. Hasta luego.
1: Dale.
2: Hasta luego.
1: Sí, tal, vende nomás.
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1: Ahí venimos, señoras, señores.
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1: Vamos a hablar con el señor Milan Jovilla Corta. que tiene las novedades.
6: ¿Qué tal? Buen día, ¿cómo les va?
1: Bien, ¿vos?
6: ¿Todo bien? ¿Llevas la carretilla vos? Sí. Bueno.
1: Acá tengo.
6: La venta de entradas para el Club Ciudad de Bolívar para el próximo partido ya arrancó a las 8 de la mañana hoy viernes hasta las 12 del mediodía y de 16 a 20 horas en el José Domenio. Mañana vas a poder pasar de 9 a 13 horas y el domingo a partir de las 14 horas en el República de Venezuela, porque a las 4 de la tarde es el partido que recibe a San Miguel aquí en el Estadio Eva Perón. Bueno, el material deportivo, hoy te traje la palabra de Guillermo Fangio, es el profe de la Escuela Municipal de Mountain Bike o de ciclismo, porque este fin de semana viene un Rural Bike, está organizado por él. ¿Dónde va a ser? ¿En qué lugar? Bueno, lo va a contar Guillermo Fangio. Y por el otro lado te traje la palabra de Horacio Barranau, endersonense, el hombre organizador del Campeonato Amistad del Fútbol Senior, la quinta edición, que va a contar cómo la comienzan a preparar, cuándo va a ser y de qué manera. Estuvimos charlando con él, con la gente de Anderson anoche, y trajimos este material deportivo para ustedes en esta mañana de Radio Show.
1: Estuve anoche en la definición del campeonato de pelota a paleta, parejísimo, bastante paridad, después hubo entrega de premios, después te voy a contar ya más detalles. Ahí vamos, ya venimos.
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1: 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Bueno, señores, hacemos una pausita acomodatoria porque tengo que hacer un mandado yo. Bueno. Así que hago ese mandado y en un ratito estamos ya con los móviles.

0: 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Pausa. Un respiro corto, como cuando dudás antes de mandar ese audio. Enseguida volvemos con más de eso que te acomoda el día. No te vayas lejos, ¿eh? 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
6: Último día de operaciones en el mercado de Agrocañuelas. Mauricio, buen día, ¿cómo andás?
7: Buen día, Daniel, bien,
6: todo. Mañana fresquita, vos sabés que anduve en la calle hace un ratito y estaba bastante más fresca la
7: sí,
6: mañana.
7: Sí, lo que pasa es que no hay sol, ¿viste? Sí. Entonces,
6: pero hoy temprano no, ¿eh?
7: Ayer sí. A la tardecita y noche se quedó bastante como más húmedo, ¿verdad? Sí. Y más bien una atmósfera pesada, y hoy se notó, sí, que a la mañana ya ahora se puso un poco más fresco, pero sí, seguimos con estos días grises que cuando salga el sol nos va a sorprender, porque hay que ventilar y seguir secando ropa, ¿no? Es la realidad.
6: Bueno, Mauri, ¿qué pasó?
7: ¿Qué ha pasado? Viernes 29 de mayo del año 2026, una entrada la muy esperada, 6.728 vacunos, un mercado que en algunos renglones ha sufrido algunos recortes, por ahí para lo que respecta al novillo, por ahí para lo que respecta a la vaca flaca, la vaca de conserva, para el consumo ágil, se podría decir ágil sostenido, por ahí para lo muy especial, como siempre, allá arriba la vara, por ahí para el resto un poco de selectividad, pero bueno, sabemos que estamos en la última semana, o sea, del día del mes, es complicado, así que también vamos a pasar ya la semana que viene, que arranca junio, sí, pero bueno, tampoco es que cambia mucho, sino que arranca el mes, ¿no?
6: Sí, es verdad.
7: Pero bueno, el mercado toda la semana ha estado muy muy similar. Los valores son los siguientes: para novillos overos negros entre 3.500 con un máximo de 3.800 pesos, los novillos mestizos pesados 3.900, 4.000 con un máximo cortado de 4.600 pesos, hacienda de un productor muy reconocido de Carlos Monvalle, que esa hacienda rinde muy bien y sabe trabajar la hacienda muy bien y rinde, y por eso tiene su beneficio de 4.600, que son novillos, ojo, de 500 y 510 kilos. Novillo entrepesados, 4.400, 4.500, con un máximo también, y es la misma hacienda, nada más que un poco más liviana, de 4.600 pesos. Novillos medianos, 4.400, con un máximo de 4.500. Los livianos, 4.300, 4.500, con un máximo de 4.520 pesos. Novillitos, 5.200, 5.300, con un máximo de 5.550 pesos. Vaquillona, 5.000, 5.300, con un máximo de 5.450 pesos. Vaca de consumo, 2.500, 2.600, 3.300 de máximo. 3.900 las vaquillonas con quilaje de vaca. Vaca de conserva, acá sufre un poco recorte, la vaca flaca, 1.900 a 2.300 de máximo. 2.500, ya una vaca más encarnada tipo manufactura. Para los toros, 2.800, 2.900, también hubo toros de máximo de 3.000 pesos. El promedio de novillo de arrendamiento en la semana anterior cerró en 4.206 pesos con 30 centavos y 2 milésimos. Así que bueno, hoy vamos a tener seguramente a partir del mediodía o la tarde ya el promedio de esta última semana, que mucho es muy buscado para los contratos, por supuesto, y el del mes completo, lo que respectaría mayo. Y ya que seguimos hablando, que sigo hablando, la semana que viene, miércoles 3, realizamos aquí en Bolívar nuestro remate feria mensual, se está anotando Hacienda, así que encerramos el día martes, por supuesto, el día anterior. Recuerden, por favor, declarar las caravanas con antelación, la caravana electrónica, así después se nos acota el tiempo y tenemos que andar por ahí a la corrida, que a veces no llegamos. Así que bueno, esto es todo por hoy, ya, si Dios quiere, el lunes nos encontraremos. Muy buen fin de semana para todos.
6: Igualmente, un abrazo grande,
7: Mario. Gracias, Daniel, saludo a todo el equipo ahí.
6: Igualmente para ahí.
7: Gracias, todo, un abrazo.
6: Otro para vos, Mauricio Puente desde Casa Mainieri, con el reporte del mercado de agrocañuelas en el día de hoy.
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6: Volvemos al aire de la 106, señores.
10: Querido Ledesmita, gracias. Si estamos sin luz acá en Solidaridad. Bueno. Cuando te hablé ya no pude seguir hablando porque se cortó. Bueno. Muchísimas gracias, querido, por avisarnos. Yo no sabía, y eso que tengo mi hijo que trabaja, pero me dijo que sí, creo que sí. Bueno, chao, querido, gracias. Dale, gracias.
6: Sí, recuerden ustedes que va a haber problemas con el agua porque los pozos de agua están en esa zona donde está el corte programado, ¿no es cierto?
11: Ya cae y hay poca también.
6: Y es probable, poca presión. Sí, es probable, sí, que vaya demoliendo hoteles. Bueno, medicamentos, la verdad, una tromba. Le mando un abrazo a mi primo ahí, a mucha gente que vino a darnos una mano, porque ya conseguimos todos los medicamentos.
11: Ah, mirá qué bueno.
6: Conseguimos todos los medicamentos que, inclusive, casi que punto a punto, los que necesita, ¿no? Casi de las mismas marcas, todo, ¿no?
11: Y los mismos laboratorios.
6: Sí, sí, así que la verdad, un placer poder ayudar y a través de la gente, ¿no? Porque no es que lo pagamos nosotros el medicamento, por ahí la gente se equivoca.
11: Claro.
6: No, no, no, los trae la gente, ¿sí? Bueno, mientras esperamos en contacto con el móvil, que está en el desarrollo de las distintas notas, les vamos a refrescar el menú de Hoy Como en Casa, que hoy tempranito Yamía lo estuvo pasando.
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6: Bien, ahí vamos, vamos de a poquito respondiendo mensajes. Le pedimos disculpas si nos demoramos un poquito porque estábamos resolviendo el tema medicamentos. 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
11: tempranito.
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6: Una vecina de la calle 9 de Julio, María Elena, me dice, muy lindo empezó a quedar la nueva iluminación de la avenida 9 de Julio, que ya en uno de los sectores ya se empezó a ver el cambio, ¿sí?
14: Ah, bien.
6: Así que bienvenida a la nueva iluminación a la avenida 9 de Julio, que todavía no está terminada, está parcial.
19: Bueno, vos me comentabas hace un rato que estuviste en la pelota paleta, en las finales, en la categoría A, Luciano Tabolado y Rodrigo Lamaición fueron los campeones en la categoría B.
6: Partidazo, Carlos... partidazo ese lo vi, partidazo.
19: En con la categoría B,
6: Agapito y Manuel. Sí.
19: Carlos González e Iñaki Indio son los campeones. En categoría C, Fabián del Valio y Facundo Perruelo. Y en categoría D, Andrés González y Matute Vicente, el torneo interno que se desarrolló en el trinquete del Club Empleados de Comercio.
6: Auspiciado por Copemed, claro. Estuvo ahí Gustavo Murgades de Copemed y estuvo José Alfonsín haciendo entrega de premios. También acompañó a la cena con entrega de premios el presidente del Consejo de Administración, Jorge Campos.
19: Abrazo y para ellos.
6: También, déjame hacer mención lo lindo que está el trinquete.
19: Está hermoso, ¿viste?
6: Está espectacular, sí. Y además, qué lindo es ver partidos tan parejos como los que vimos. 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

0: No nos supimos querer, se llama este tema de Joaquín Sabina y Vanessa Martín. Así que quería compartirlo con todos ustedes porque no se supieron querer.
1: No se supieron querer, sí.
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4: Hola, buenos días chicos, ¿cómo están? 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Bueno, que tengan un hermoso día y muchas gracias.
0: Igual para gracias. Vos, buen fin de semana, que tengamos todos un fin de semana hermoso. Gladys, querida, todavía no te ha podido contestar, Dani, disculpas, a todos los mensajes que venimos retrasados porque estábamos tratando de aunar esfuerzos para conseguir todos los medicamentos.
1: La medicación.
0: Entonces nos hemos retrasado con la respuesta de algunos mensajes, pero bueno. Lo importante es que los hemos conseguido, que eso es lo más saliente de la jornada. ¿Te vas de pesca? 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Uno más y me voy a la nota.
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0: Claro, el domingo me voy a ir a Casa Teta, después de ahí voy a hacer una pasada por el globo.
1: Claro,
0: sí, a eso. Bueno, señores, me voy porque las chicas hicieron una recorrida por el hogar Mi Casita, que lo van a poder ver en un ratito nomás. Me voy a poner a subirlo al canal de noticias, para que estén atentos. Ahí anduvo Sandra.
5: Una visita que teníamos pendiente hace mucho tiempo en lo personal y junto con acá con mis amigas. Estamos con Graciela Santilli, que ella es la coordinadora en este momento de esta feria hermosa que se hace siempre, hace muchos años, aquí en el hogar Mi Casita. Y estamos con Violeta Vaquero, que es ex docente, también fue la creadora de esta feria para poder ayudar al crecimiento de este lugar. Y nos van a contar cómo nació esta feria, por qué se decidió en ese momento, pero lo más importante, vamos a recorrer con el gallego, con la cámara de aquí, de Multimedios Bolívar, cada sector que está todo especializado. Bueno, Violeta, buen día, ¿cómo estás? ¿Cuándo nace la feria?
6: Bueno,

0: otra para la regalábamos a algunas instituciones. Uh-huh. Bueno, como hacíamos todo eso, que gastamos los lavarropas, lavando ropa y jabón, un día yo con esa, la comisión que estaba en su momento, que éramos todas señoras, ellas bastante más grandes que yo, les propuse hacer la feria. Bueno, primero había un poquito de resistencia, que no, porque... Pero bueno, después, al ver que por ahí a veces no teníamos dinero o algo, digo, bueno, vamos a hacerla. Pero no era lo que es ahora.
1: Ahora es como un comercio hermoso.
0: Era una pequeña feria, que veníamos dos veces a la semana. ¿Me entendés? Los miércoles a la mañana y a la tarde, y el sábado a la mañana y a la tarde. Como éramos muy poquitas, siempre nos turnábamos. Pero la que más venía era Mirta Lopardo a acompañarme, Cuquita Herrera, Isabel, Mary Aires y yo. Uh-huh. Bueno, entonces de a dos veníamos, a veces de a tres, pero no tanto, porque no era lo que es ahora, que esto es como un mundo de ropa.
1: Pero está todo muy prolijo,
0: espectacular.
1: Y creo que es fácil, para el que viene a comprar le queda todo muy a mano.
0: Y para el que vende también.
1: Exacto. Ustedes ya saben, ¿alguna vez sacaron la cuenta cuántas prendas, cuántos artículos manejan?
0: Y no, ahora no puedo ni tener en cuenta, mirá lo que es.
1: Impresionante. Bueno, y
0: lo que tenemos allá atrás.
1: Porque van reponiendo.
0: No, y vamos clasificando, ajá, porque viene mucha ropa de verano y eso, bueno, eso no lo ponemos ahora, lo ponen las chicas en ¿cómo es? En cajas y eso, y guardan lo de verano y sacan lo de...
1: Bien.
0: Bueno. Las chicas que colaboran, porque yo sí colaboro ahora que ya estoy viejita, pero no tanto, sí colaboro, que vos me escucharás siempre en hacer la propaganda, y en mi casa que me lleven ropa para que no traigan acá, viste que a veces se molesta porque las chicas tienen que salir, dejar los chicos solos, las cuidadoras, ¿viste?
1: Perfecto. Bueno, Graciela, querida, bueno, nada, gracias también por abrirnos las puertas de esto, que también es parte de su historia, de su casa. Vemos camperas, indumentaria, accesorios, calzado. La verdad, lo viví la vez que hicieron el desfile, el amor y la pasión y la calidad de las prendas que tienen acá.
2: Sinceramente, sí, es así. Primero...
1: ¿Te haces cargo?
2: Me hago cargo de que todo está súper seleccionado, de que recibimos cosas hermosas y lo que no está en perfectísimas condiciones, lo regalamos. Hacemos cadena solidaria, cadena de favores. Sin nombrar, porque es la gente de Bolívar o de su zona que dona, pero que a su vez nosotros donamos sin título, porque es no somos nosotros en sí, no es el hogar.
1: Es la gente, ustedes son el eslabón intermediario.
2: Somos el puente, el eslabón intermediario. Hemos creado una feria que es como que le ponemos un amor, somos un montón de personas que ya después van a ver a través de esa imagen que está filmando el gallego, que trabajamos en equipo. Una dice, vamos a hacer esto y se hace. Uh-huh. Desde la iluminación, que es toda nueva, desde la pintura,
1: está todo hermoso,
2: todo arreglado, hasta la sectorización, que va a ser cartelizada con colores, ya está todo, porque hay una empresa que no puedo mencionar que nos está dando una mano.
1: Bueno, qué bueno que esté ahí.
2: Están ahí. Al pie del cañón vienen a veces una vez en la semana al orden, ayudarnos en el orden, y a su vez en que nosotros, ¿cómo te explico? Tratamos de que se sepa qué es lo más conveniente para esta hermosa feria.
1: Sí.
2: ¿Qué es lo más conveniente? ¿Por qué? Porque esta feria necesita organización, porque hay tanto público que tenemos... fíjate la parte de los percheros hoy por hoy están totalmente colgados con espacio para la circulación de la gente.
1: Perfecto.
2: Y con cuando venga la cartelización,
1: la señalética
2: la señalética van a determinar ropa de hombre, ropa de dama, ropa de bebé, que ahora vamos a ver allá en aquel sector que está todo también clasificado. Niño, bebé, mujer liviano, mujer pesado, pantalones de colores, pantalones de jean, que están siempre en super oferta porque hay

0: superpoblación, Jean, debemos tener miles, porque sí. Bueno, Graciela, ¿cómo hace la gente que es la primera vez que ve en imágenes este lugar tan hermosamente cuidado, prolijo, fácil de encontrar si tenés que buscar algo? ¿Qué días ustedes reciben a la gente?
1: Recibimos los miércoles, tanto donaciones como la venta, de 14 a 17.
0: En este horario de invierno, porque de invierno. En verano es de mañana.
1: Es de mañana y los sábados.
0: Los miércoles y los sábados, entonces, desde las 14 horas, ¿no?
1: Sábado no.
0: Ah, te entendí.
1: Solamente los miércoles. Los sábados y en verano.
0: Ah, perfecto.
1: ¿Por qué hacemos un solo día? Porque es imposible coordinarnos.
0: Bien.
1: Es imposible, porque tenemos mucha organización previa.
0: Ajá.
1: Recibimos, Violeta recibo yo en mi casa, ordenamos, clasificamos. Sí,
0: es verdad que han recibido prendas con etiquetas súper nuevas, y es verdad que viene gente que tiene locales en Buenos Aires que le gusta la ropa vintage o de segunda mano o de que están súper cuidadas y también las venden.
1: Es todo verdad. Es todo
0: verdad.
1: Y ustedes
0: las venden porque son clientes.
1: Son clientes y sabemos, y yo sigo el vivo de la empresa de Buenos Aires, una chica divina, y vende las prendas nuestras y dice, estas prendas fueron adquiridas en la feria.
0: Bueno.
1: Sí, sí. Sí, no doy nombres de nada porque no quiero involucrar a nadie.
0: Acá lo importante es que cualquier empresa, cualquier local que quiera donar algo, que lo pueda hacer ropa, accesorios.
1: Ropa de bebé donada de marca, ropa de grande donada, negocios que cierran y nos mandan todo con etiqueta para nosotros. O sea, el agradecimiento...
0: ¿Ustedes jamás compran esto? ¿Ustedes lo reciben?
1: No, esto se recibe en los domicilios, porque a veces la gente no puede venir el jueves, el sábado, porque nosotros es imposible decirle, sí, ustedes tienen que venir el miércoles.
0: Sí pueden venir durante el momento que esté la feria a traer y ellas después tranquilas las elecciones.
1: Exacto.
0: Ahora en invierno es los días miércoles desde las 14 horas.
1: Hasta las 17.
0: Y se debe llenar de gente acá.
1: Es un mundo. Y el que viene una vez...
0: Vuelve.
1: No deja de venir.
0: Uh-huh. ¿Y precios? No sé, desde un jean, por ejemplo.
1: 2.000 en oferta los jeans común.
0: Vamos a recorrerlo, Galle, ¿sí? Un jean, 2.000 pesos. Sí. Vamos a dejar que pase el gallego con la cámara.
1: Sí.
0: Tapados, veo que hay tapados muy lindos también.
1: Sí, a ver, un tapado que hemos vendido esta semana en 20.000 pesos y 25.000 pesos, pero eran tapados nuevos.
0: Uh-huh.
1: Tenemos tapados de piel que vinieron de Buenos Aires a comprarnos.
0: En la cuna tenés toda la cantidad de jeans.
1: Esos
0: que ahí tenés
1: jean,
0: que revolvés.
1: 2.000.
0: ¿2.000 pesos cada uno?
1: 2.000 pesos. Esta ropa de niños, 2.000 y 3.000, lo más grueso, lo más importante.
0: Es muy accesible,
1: sí,
0: la verdad que sí.
1: Ropa de fiesta.
0: Cada pantalón que...
1: 2.000.
0: Están espectaculares.
1: No hay nada roto, nada sucio. Y si se descubre algo que no esté en condiciones...
0: Se saca de la venta.
1: Se saca de la venta y se regala.
0: Bueno.
1: La ropa de dama, 3.000.
0: Bien. Y después tenés también sector juguetes.
1: Juguetería y sector bazar.
0: Y sector bazar también, que también está muy bueno. Bueno.
1: Y zapatería.
0: Y zapatería. ¿Qué es lo que no tienen acá entonces, no?
1: Es lo que no tenemos.
0: Bien.
1: Yo creo que es. Lo mejor es que este equipo que hemos formado no le ponemos traba a nada.
2: Quiero agregar algo.
0: Sí, antes de cerrar, si querés, agregamos.
1: No zapatería solo. Marroquinería.
0: Marroquinería, porque tienen balitas, sombreros, carteles.
1: Sombreros,
0: cintos.
1: Paraguas, cintos.
0: Uh-huh. Muy bien, está buena esa. Bueno, después tienen, por ejemplo, han ayudan mucho a familias que están pasando por alguna situación, incendios, familias que quedaron sin nada.
1: Por supuesto.
0: También hacen la solidaridad, porque como dijimos al principio de la nota, es una cadena de favores.
1: Y que el hogar no es el que regala, regala la familia bolivarense.
0: Uh-huh.
1: Entonces, por eso no lo manifestamos ni lo publicamos. Y después, cuando se van... Es como un regalito, se llevan una pashmina de regalo.
0: Ah, mira, este es el regalo. Permiso que pase por adelante.
2: Pase.
0: Después que terminás de comprar, mira, ¿te vas?
2: Mira lo que es eso.
0: Divina. Por ejemplo, ¿no? Después de haber comprado. Bueno, me encanta. Chicas, gracias por haberme recibido en este lugar. Vamos a ver si podemos cerrar desde aquí. Gracias. No, yo te lo tengo. Si querés volver a decir, por favor, Violeta, así le da bien la cámara y puede dar la luz. Reiterar, los días que están ahora en invierno,
1: miércoles.
0: ¿Y dónde pueden traer o en qué contacto se pueden comunicar para entregarle lo que quieran regalarle a la feria?
1: Bien. Miércoles de 14 a 17. En un cartel en la entrada figura el teléfono de Violeta Vaquero. Y
0: ¿cómo es la dirección de este lugar?
1: De este lugar es Pedro Viño, casi Cacique Coliqueo, frente al complejo de Club Ciudad.
0: Perfecto. ¿Y tu contacto?
1: Mi contacto también es a través del teléfono 628709. Que me llaman, me dicen que van a llevarme la ropa, nos ponemos de acuerdo en el horario. Perfecto. Y me la llevo.
0: Se entiende
1: a
0: que
1: veces
0: sí.
1: Tengo todo el comedor.
0: Uh-huh. Y bueno, pero es una misión que ustedes han elegido en la vida.
1: Vos sabés cuánto hace que yo estoy con esto. Y le agradezco infinitamente a Ledesma porque me permite hacer la propaganda hace 17 o 18 años.
0: Qué bueno, muchas gracias.
1: Es verdad, gracias a ustedes.
0: Pero es la cadena de favores que estamos hablando, ¿no? Termina en eso.
1: Soy maravilloso.
0: Bueno, gracias. Gracias también porque...
1: Por todo, por estar presentes, por darnos a conocer, por ser como son, que siempre le ponen una excelente onda a nuestra querida feria.
0: Muchísimas gracias. Esta es la feria de Hogar Mi Casita. ¿Alguna vez viniste a visitarla? No te la podés perder.
3: Bueno, ahí después, en un ratito vas a poder ver el video ahí en el margen superior derecho de la web y en el canal de noticias, que es Multimedios Bolívar, @Multimedios Bolívar 745, ahí lo vas a poder ver, ¿sí? Señores, el auto mío, ni patriqui.
4: ¿Qué pasó?
3: El auto de Mila, ni patriqui.
4: ¿Qué pasó?
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3: Pero tiene un servicio de auxilios también, que lo llamás y lo va a buscar al auto.
4: Ah, mirá.
3: Sí, o sea que si lo vamos a hacer, lo vamos a hacer bien, dice Joaquín.
4: Claro.
3: Se queda el auto, te lo va a buscar, lo repara.
4: Mirá qué servicio.
3: Te lo llevo, lo venía a buscar.
4: Ajá, mirá.
3: Impresionante.
4: Bien.
3: Bueno, Cecitar, ¿cómo vas vos por ahí?
4: Muy bien. ¿Vos te acordás de Dulcinea?
3: Sí.
4: Bueno, ahora se llama Bule. Panadería y repostería. Mirá. Y está necesitando, busca personal para panadería, media jornada, 4 horas, experiencia en panificación, disponibilidad horaria. Tenés que enviar un CV por WhatsApp al 02314, perdón.
3: Sí.
4: 02314.
3: Sí, esos son todos, sí.
4: 90
3: no puede ser.
4: No, 02314-490710.
3: Para
4: ahí
3: que
4: estamos.
3: No te compliques.
4: 49.
3: 1549.
4: Sí, señor.
3: 1549.
4: Sí.
3: ¿Cómo se dice?
4: 0710.
3: 1549-0719. Y chao, ¿qué te va a comer? El 02314, y todos sabemos que es el 02314. ¿Sabés dónde queda la escuela 501?
4: Sí.
3: ¿O no sabés?
4: Sí.
3: Bueno.
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4: Bueno, continúo con el aviso.
3: SEAT.
4: Sí.
3: Acordate, 15 y el número.
4: Sí. SEAT de bici, que hacía señas. Te haga, señora, la
3: chorrea óxido.
4: Cabeza.
3: El 2314 chorrea óxido.
4: Se tiraba tiro y no piensa en la familia, pues dice, piensa en mi hijo, y se tiraba tiro, se quería matar. No. Ay, Dios, bueno, Dulcinea está en San Martín 495.
3: ¿Sabés dónde queda San Martín 495?
4: Sí.
3: ¿Dónde queda?
4: ¿Cómo no voy a
3: ¿qué
4: saber?
3: ¿Qué hay enfrente?
4: ¿Enfrente está la farmacia FAL?
3: Sí, pero para allá.
4: ¿Cómo para allá?
3: Para allá. Para allá. Banco Nación.
4: Banco Nación. Banco Nación. Sí, sí.
3: Bueno, señores, señoras,
4: y enfrente de otro banco.
3: Sí. Dios mío. Bueno, les vamos a decir a todos ustedes que tenemos aquí...
4: Tengo las previas, si querés, y tengo un acierto.
3: Oh, no.
4: Y así... tengo un acierto, mirá, la mujer, el 21.
3: Por fin la pegaste porque venía errándole. Con
4: no, mentira.
3: No, no, estamos hablando de otras cosas.
4: Ah, bueno, no, decime de qué hablas. Bueno. Y bueno, te dijo tu señora, viste, que podemos errar. En la ciudad, en la previa, 7.900...
3: Errar es humano.
4: Y perdonar es divino.
3: Ah, mira vos qué frase.
4: En la previa en ciudad, 7.954. En la provincia, 6.521. Ahí acertamos con el 21. En Santa Fe, 8.183. Córdoba, 4.642. Y en Entre Ríos, 7.333, que es Cristo.
3: Gracias, Facu. Trajo una pecherita y ya sabés quién la está cortando.
4: Está ¿quién la está
3: preparando? El señor... Mab.
4: Ah, Milagro Villacorta.
3: Cortando la pecherita ahí. Le sacó filo al cuchillo, preparó todo.
4: Claro.
3: Los adminículos.
4: Claro.
3: El cuchillo va a aparecer dentro de 3 meses sin lavar, porque eso suele pasar acá. Bueno, señores, les vamos a decir que sí. Los promotores que venden la rifa de las motos de la Escuela 501 y otras instituciones que sí. Se ayudan, están identificados.
4: Bien.
3: Así que automáticamente se ponen en contacto. Y después... nosotros nos vamos a comer algo al mediodía o a la noche a un lugar muy piola.
4: ¿A dónde?
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3: Ahí está, después que se arregle la comisión de boche.
4: Sí, sí, más vale.
3: ¿Sí? Bueno, les quiero decir que estamos buscando un monedero color rosa. Tiene rosa y marrón el monedero, ¿eh? Dice Santa Clara. Tiene documentación a nombre de María José Apestegui. Tarjetas, DNI, carnet de conducir en la periferia de zona calle Rebusión. Lo pueden traer a la radio o comunicarse al 62-1357. Así que, bien. Por favor, María José necesita encontrar ese monedero que es rosa con marrón, dice Santa Clara. Y tiene tarjetas DNI, carnet de conducir, ¿sí? Por favor, si alguien lo encontró, ¿para qué le sirve?
4: No, exacto, digo, hay que devolverlo.
3: ¿Para qué le sirve?
4: Y es una acción solidaria.
3: ¿Para qué te traje? Sería el dicho. ¿Para qué te traje? Bueno, ¿vas a festejar algo? Hacerlo en un lugar en donde se recuerde lindo.
4: Claro.
3: No que tenga falencias.
4: Es un buen recuerdo.
3: Este es un lugar impecable.
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3: Bueno, le voy a agradecer ahí a Santiago Elizondo que nos permite poder emitir, hay que ser sensatos en esto, un tramo de una entrevista que le hizo a Tati Rossi, ¿sí? Ahí va entonces.
8: En el centro cívico, ¿hay novedades?
9: Sí, hay novedades. Nos hemos reunido ayer 9:30, nos invitaron a participar en una reunión con el secretario de Hacienda, Javier Arreca, en el cual, bueno, nos han solicitado reabrir paritaria, que es lo que veníamos pidiendo. Nos hemos puesto de acuerdo para ya la semana que viene empezar a trabajar en una apertura nuevamente de paritarias, y en el cual nos ha comunicado que el intendente la semana que viene, martes o miércoles, iba a estar reuniendo con nosotros también. Así que, bueno, esperando las reuniones con ansiedad para seguir trabajando en lo que venimos trabajando con los compañeros. Y bueno, comentarles también que a las 9 de la mañana, cuando estábamos acá en la movida, pues venimos desde las 8 de la mañana en esta, el cese de actividades, nos habíamos convocado acá. El intendente salió, habló con los compañeros, les dio las explicaciones, y lo que sobresaltó es buscar la solución, quiere encontrar un punto de acuerdo como para que, bueno, las movidas estas se terminen, o por lo menos lleguemos No sé si se van a terminar, tenemos que juntarnos primero.
8: Pero el punto de acuerdo es plata.
9: Entre otras cosas, porque la paritaria es extensa. O sea, acá no se trata solamente de la parte salarial, sino la paritaria también trae aparejados problemas con las mucamas, problemas con la enfermería, problemas en los diferentes servicios, discriminación en salarios. Hay salarios que se pagan muy bien en diferentes servicios y en otros servicios no se pagan. Estamos con el dicho igual trabajo, igual remuneración no se está cumpliendo. Entonces hay un montón de cosas que vamos a poner en la mesa el día martes cuando nos sentemos con el intendente, y ahí, bueno, buscaremos un punto de encuentro. Seguramente después de esa reunión se volverá a la práctica de las asambleas como venimos haciendo, y se seguirá trabajando junto con todos los compañeros que nos acompañan hoy, los que no vinieron pero que están acá con nosotros también. Seguiremos dialogando y viendo las soluciones que podamos encontrar, ¿no?
8: En las asambleas pasadas ya se habló de algún número, de decir, bueno, vamos a ir por tanto. Ahora empieza la negociación.
9: Nosotros habíamos pedido, no te olvides, el 5% en mayo, junio y julio. Eso todavía no hemos recibido respuesta, porque de hecho hubo un impasse ahí donde no nos reunimos, no fuimos convocados. Pedimos por dos notas por mesa de entrada en la cual solicitamos la reapertura. Bueno, ahora ya llegamos a que la reapertura se daría la semana que viene. No te voy a decir que estamos contentos, pero sí satisfechos de que la movida tuvo sus frutos, y hoy nos estamos sentando seguramente el martes a las 9 de la mañana con el intendente.
8: ¿Hubo alguna explicación de por qué se dilató tanto la concreción de esta reunión? Digo, es el cuarto cese de actividades que realizan.
9: No, hasta que no nos sentemos. O sea, ayer hablamos, yo justo tenía que viajar, pues estoy viajando a Alvear, pues estoy delegado normalizador allá, y bueno, quedaron los compañeros, Nicolás y Flor, y estuvieron hablando, pero no se trató todavía eso, porque lo queríamos hacer formal en mesa paritaria, como corresponde. Ayer era una reunión en la que fuimos invitados a participar y en la cual se nos dijo que se iba a reabrir la paritaria. Ahora, cuando nos sentemos en mesa paritaria, se irá a charlar todos esos temas, y ahí después te podré decir realmente qué fue lo que dilató todo esto.
8: ¿Notaste la palabra del intendente? Digo, salió por una cuestión en que estaban ustedes, ¿le fue franco? ¿Qué te pareció?
9: Yo creo que todos entendemos la situación del municipio. Creo que si vos te basás, no necesitas que te lo diga un oficialista, te lo dice la oposición, te está diciendo el déficit que tiene financiero y económico el municipio. Pero el tema es que a mí lo que más me interesa es que saliera, que hablara con los compañeros, que se comprometiera a reunirse con nosotros. Ya para nosotros es extremadamente positivo. Y bueno, de ahí empezaremos. Creerle o no creerle, ya. Iba a decir una grosería. Con la plata ahí le vamos a creer. Mientras no esté la plata no se cree nada.
8: ¿Le comunicaste a los trabajadores ayer después de la reunión o se fueron enterando hoy?
9: No. No, porque nosotros ya habíamos quedado con asamblea y se los había recalcado más de una vez que nos llamen a reunión o lo que fuere, la medida que se tomó por asamblea se cumple. Entonces la idea era comentarle acá hoy en la movida que se hacía, que nos habíamos reunido ayer y después, bueno, salió lo de esto del intendente que se comprometió el martes a reunirnos y ahí se enteraron también ellos porque estaban presentes.
3: Tati Rossi, de Atramuvo, referente de Atramuvo, el referente mayor de Atramuvo, dialogando con los medios colegas.
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3: Nos vamos rápidamente al contacto con el móvil de la radio. Sante, escuchamos.
10: Muy bien, Daniel, ya comencé acá la conferencia de prensa. Escuchamos a María Emilia Palomino.
11: Bueno, buenos días a todos. Gracias por acompañarnos. Convocamos esta conferencia de prensa para poder dejar plasmado públicamente un tema sumamente importante de una gravedad institucional vinculada al no tratamiento del cierre de ejercicio y de la rendición de cuentas municipal. Hoy se vence el plazo legal, ¿no?, para que el Consejo Deliberante se expida sobre el tratamiento de cuentas del año 2025, ¿sí? Algo que nosotros hemos estado analizando desde dos bloques, este plazo se encuentra ya vencido. Esto significa que si en las próximas horas se convocara a una sesión, estaríamos hablando de una sesión jurídicamente incorrecta, inválida, sí, es jurídicamente inválida, ¿sí? No podemos dejar de establecer que es una de las herramientas más importantes que tenemos, democráticas, que es el análisis de los fondos públicos que ingresaron al municipio, de lo que estaba plasmado en el presupuesto 2025, que nosotros teníamos para analizar en el Consejo Deliberante, ¿sí?, y para ver cómo se ejecutaron esos fondos. Eso, de eso se trata el cierre de ejercicio y es lo que los vecinos tienen que estar en conocimiento. Por otro lado, la ley orgánica de las municipalidades es muy clara, el Departamento Ejecutivo debe elevar el cierre de ejercicio. Una vez elevado, se tienen 60 días para el análisis del mismo. El plazo, vuelvo a repetir, ingresó el 31, o sea, ya se venció, se está venciendo hoy, ¿sí? Son 60 días corridos, que lo plantea hacer la ley orgánica, y queremos dejar muy en claro que esto no es una discusión política, ¿sí? Estamos frente a un incumplimiento legal e institucional muy grave.
12: Es la... ¿Cuándo llegó el cierre?
11: El cierre ingresó el 30 de marzo, en la sesión del 30 de marzo.
12: O sea que es una irregularidad de la presidencia del Consejo, en este caso.
11: Sí, sí. Sí, sí. Y la propia legislación establece que, vencido el plazo del pronunciamiento del Consejo Deliberante, dando dictamen, ¿sí?, al cierre de ejercicio, la rendición de cuentas queda aprobada automáticamente, ¿sí? Ahí es donde interviene el Tribunal de Cuentas, y esto es muy claro, y en el artículo 16 plantea diferentes sanciones como amonestaciones, llamado de atención, multas, cargos pecuniarios, o sea...
12: ¿Eso para Canepate o eso
11: para todos? A ver, es para todos los integrantes del Consejo Deliberante, ¿sí? En este caso... estamos frente a una enorme responsabilidad, como vos lo planteás, Ángel, de parte de las autoridades del Consejo Deliberante. Tenían la obligación institucional de convocar a la sesión para poder analizar el cierre de ejercicio. Tenían que...
13: En realidad nosotros nos amparábamos en los plazos legales, TIN, entonces considerábamos inminente. Esto es la primera vez que pasa, por al menos de lo que tengo entendido, desde la vuelta a la democracia, la primera vez que pasa. Primer presidente en la historia reciente que no cumple con los plazos para tratar una rendición de cuentas. Y por supuesto la gravedad de esto, de que sin debate, sin análisis profundo, las cuentas quedarían aprobadas. Y por supuesto... no es una cuestión solo del oficialismo. Ahora seguramente Emilia va a continuar. Hay otros responsables que entendemos en esta situación.
11: Hablo de una irresponsabilidad de las autoridades, y hablo de autoridades porque ustedes saben que han pasado cosas en este mes de mayo. ¿Sí? El presidente del Consejo Deliberante se tomó una licencia del 12 al 27 de mayo específicamente, por un viaje al exterior, se fue a China, ¿sí?, y quedó en reemplazo de él, porque es vicepresidenta primera, la concejal Sandra Santos. Nosotros desde ambos bloques, como veníamos viendo esta situación, y porque actuamos con responsabilidad, empezamos a hacer determinadas acciones, ¿sí?, correspondientes para que esto pudiera de una u otra manera llevarse adelante, tanto la Comisión de Presupuesto de Hacienda, como también poder llegar a un dictamen de la Comisión de Presupuesto de Hacienda y así poder sesionar, que es lo que queremos, ¿sí? El día 18 de mayo, por ejemplo, del bloque nuestro de la Unión Cívica Radical, presentamos una nota. Ya estaba en funciones la concejal Sandra Santos como presidenta, y pedimos que a través de ella intercediera y le solicitara al concejal Mancilla, que es el presidente de la Comisión de Presupuesto de Hacienda, que por favor convocase a la Comisión de Presupuesto de Hacienda, porque no lo había hecho. O sea, teníamos como un letargo en lo que era el trabajo dentro de la Comisión de Presupuesto y Hacienda. No tuvimos ninguna respuesta a esa nota que ingresamos el 18 de marzo. Quiero agregar también que esta comisión tiene un vicepresidente. El vicepresidente de la Comisión de Presupuesto y Hacienda es el concejal César Pacho. Que nosotros, frente a cuando no convoca el presidente de la comisión, la convocatoria la puede hacer el vicepresidente, ¿sí? Nosotros luego nos anoticiamos que el concejal Mancilla estaba pasando por situaciones personales, que cualquiera las puede pasar, ¿sí? Pero que tranquilamente podría haber convocado al trabajo de Comisión de Presupuesto y Hacienda el concejal Pacho. No sabemos por qué no lo hizo, estaba dentro de sus facultades el poder hacerlo, ¿sí? El poder convocar a Comisión de Presupuesto y Hacienda. Nos extraña, por un lado, porque él es un técnico en la materia, sabemos que el concejal Pacho es contador público, además pertenece a un sector de la oposición como la Libertad Avanza, y lo vemos públicamente todo el tiempo, ¿no?, poner en tela de juicio cómo administra los fondos públicos la gestión municipal. Entonces, eso también nos llamó mucho la atención, que pudiendo convocar él, no lo haya hecho. El día 21 de mayo hicimos y dimos, como no se convocaba la Comisión de Presupuesto de Hacienda, dimos el dictamen por escrito, ¿sí? El bloque UCR dio el dictamen negativo del cierre por escrito y el bloque Hechos dio el dictamen de cierre negativo por escrito, que consta en este acta número 5, ¿sí? Que es un acta que dejó el presidente de la Comisión de Presupuesto de Hacienda, el concejal Mancilla, pero que no convocó a la comisión de manera presencial, la dejó acá en secretaría, y que solamente ustedes verán que está firmada por los concejales de los bloques, que de estos dos bloques, ¿sí? Tanto de UCR como del bloque Hechos. No tiene más firma. El día 21 de mayo, vuelvo a repetir, damos esto por escrito y consta en acta número 5.
12: Despacho negativo.
11: Con el despacho negativo nuestro que consta en este acta, ¿sí? Y que solamente firmamos los integrantes que conforman la comisión de ambos bloques. Viendo esta situación y no teniendo respuesta, el 22 de mayo convocamos y solicitamos la realización de una sesión especial o que desde Presidencia, a cargo de Sandra Santos, vuelvo a repetir en estos momentos, convocara a Comisión de Presupuesto y Hacienda de manera urgente. Tuvimos respuesta recién el 27 de mayo y nos dice que no se puede hacer la sesión especial, que no va a dar lugar, porque no existe dictamen de mayoría de la Comisión de Presupuestos. Claro, a ver, no iba a existir nunca el dictamen de Comisión de Presupuestos porque no se había convocado a Comisión de Presupuestos y Hacienda. Entonces, lo que nos contesta es así que desde un desconocimiento total, ella podría haber convocado también a que se realizara la Comisión de Presupuestos y Hacienda de manera urgente. Se podría haber dado dictamen el 27 y hoy podríamos haber tenido sesión, por ejemplo, si ella la convocaba, ¿verdad? Hoy 29, como les vuelvo a repetir, vence el plazo legal para el tratamiento del cierre de ejercicio. Que este cuerpo y este Consejo Deliberante no haya podido sesionar ni que la Comisión de Presupuesto y Hacienda haya funcionado como tenía que funcionar. Sabemos que desde que sube el cierre de ejercicio, la comisión entra en estado permanente, esto es, se puede convocar cualquier día y a cualquier horario, ¿sí? Esto es así. Es expresa responsabilidad de las autoridades del Consejo Deliberante, ¿sí? Y de las autoridades que conforman y presiden la Comisión de Presupuesto y Hacienda, tanto el presidente Hernán Mancilla como el vicepresidente concejal Pacho.
14: Acá hay algo en concreto para agregar a lo que dice Emilia. Hay solo dos dictámenes en la comisión, el de la Unión Cívica Radical y el de Hechos. El resto de los bloques...
11: No, es
14: rechazo. El resto de los bloques no dio dictamen. Lo advertimos formalmente, informalmente, de en todas las vías posibles y nadie...
12: Los bloques son tres bloques.
14: Sí, ninguno de los tres bloques dio dictamen sabiendo que se vencían los plazos, porque lo advertimos formalmente con nota, lo advertimos informalmente en charlas que tuvimos. La verdad es totalmente llamativo, yo lo que entiendo es que hay una complicidad clara, sabiendo de que si se vencían los plazos la rendición de cuentas se aprobaba, no entendemos por qué no dieron el dictamen.
12: ¿Andrés también es contador?
14: Sí, sí, pues se llama muchísimo la atención el procedimiento. Tuvimos el tiempo necesario, advertimos esta situación casi 15, 20 días antes de que ocurriera y ahí empezamos a hacer todas las acciones que detalló Emilia. Entonces la verdad que es totalmente llamativo, lo que entendemos, hay una complicidad clara y un pacto claro para que esto se haya aprobado de esta forma.
12: ¿Puede hacer algo más allá de lo que después pueda determinar el Tribunal de Cuentas o quedó aprobado y pasa al Tribunal y...?
14: Pasa al tribunal aprobado, o sea, la realidad es que si no se trata, pasa al tribunal aprobado. Nosotros les acercamos en documentación para que ustedes lo tengan. Por ejemplo, hay un fallo del Tribunal de Cuentas del municipio de Brance en el 2024 que expresa claramente que por extemporánea la sesión se hizo una semana después, se considera inválida y que por el cumplimiento de la ley, la 13.963, la Ley Orgánica del Tribunal de Cuentas,
13: la rendición de cuentas va aprobada al tribunal. Después el tribunal se tiene que expedir, por supuesto.
12: Si el lunes lo convocan, esa sesión no valdría.
13: En otro momento se han hecho esas sesiones, pero ya está jurídica. O sea, lo dice claramente el tribunal. Jurídicamente inválida. Lo expresa el tribunal. Jurídicamente inválida.
11: A esta pregunta que hace Sandra, por reglamento interno del Consejo Deliberante, las sesiones tienen que ser convocadas 48 horas antes.
15: O sea, que hoy no podría...
11: Supongan que nosotros haríamos una excepción al reglamento interno y los 16 concejales nos pusiéramos de acuerdo. No solamente deberían convocar a la sesión, sino que además deberían de convocar a la Comisión de Presupuesto de Hacienda o pedir un cuarto intermedio y constituir la Comisión de Presupuesto de Hacienda dentro de la sesión, dentro de la misma sesión, para que se tenga un dictamen, porque tampoco se tiene un dictamen de la Comisión de Presupuesto de Hacienda. Es más, el rechazo de la sesión especial, que vuelvo a repetir, no tiene un argumento válido, porque no me puedes decir que no aceptas...
12: ¿Es por escrito o no?
11: Es por escrito, está por escrito. No me puedes decir que no da sesión, no nos otorga sesión especial. Primero que nos contesta solo a nosotros y no contesta a todos los bloques, cuando esto se debe contestar a todos los bloques, ¿sí? Primer error. Segundo error, cuando nos dice que no convoca a sesión especial porque no hay dictamen de comisión, y sí, obviamente, porque no había convocado a la Comisión de Presupuesto de Hacienda. Entonces, como autoridad del Consejo Deliberante, vos tenés que accionar para que se tenga el dictamen por mayoría de Comisión de Presupuesto de Hacienda y te den los tiempos para convocar en tiempo y forma, que lo podría haber hecho tranquilamente, el 27 podría haber convocado con 48 horas de anticipación para una sesión para hoy, ¿sí? Entonces, es lo que dice Nicolás. Creo que no hay voluntad, creo que hay complicidad, ¿sí? Y creo que lo que se quiere pasar por alto y que la gente no se entere es la grave situación financiera por la cual está atravesando el municipio, que seguramente están aplazando los cheques.
12: ¿Podemos hablar de trampa?
13: Sí, yo diría un pacto por abajo de la mesa, digamos. O sea, esto es clarísimo. En un momento... para nosotros no es nada cómodo, o sea, lo hemos expresado muchísimas veces ante la sociedad, que necesitamos una oposición sólida, unificada y que actúe en consecuencia para poder lograr el cambio que estamos buscando hace mucho tiempo. Pero la realidad está sobre la mesa. Cuando planteamos de que los concejales que dicen representar a Libertad Avanza votaron en favor de la presidencia, o sea, votaron para que el presidente sea del oficialismo, cuando luego en las comisiones de presupuesto y hacienda y de reglamento, que son las dos más importantes y que después tienen consecuencias en este tipo de tratamientos, tuvieron que votar y votaron en favor del oficialismo, porque esto también tiene que quedar en claro. Y ahora esta situación, que por omisión terminan dándole la aprobación al oficialismo, me parece que más claro no podría ser. Entonces hay que ser contundentes, nos incomoda, nos duele. Nos hemos preparado muchísimo para esto, pueden dar fe todos los empleados que están en la planta baja, tesorero, secretario de Hacienda, que hemos estado todo el tiempo revisando. Hay 12.000 expedientes de documentación que hemos venido día por día a revisarlos. Yo no los vi ningún día a los concejales de la Libertad Avanza abajo. Están todos los días acá arriba, pero allá abajo revisando documentación no los vi. Me llama la atención. Entonces, la verdad, toda esta situación es alarmante, es preocupante y nos da muchísima impotencia. Tenemos que mantener la forma, tenemos que, como lo hemos hecho siempre, pero la verdad que las cosas, lamentablemente, a esta altura hay que decirlas como son.
12: Más allá de la línea, a todo lo que decimos, más allá de todos los recursos legales a los que apelamos con notas formales y demás, se habló personalmente con cada uno de ellos, se le mandó WhatsApp, se le llamó por teléfono, arbitramos todos los medios para lograr que se lograra esta sesión especial. La realidad que lo que recibimos fue ninguneo, cierta distancia, una conducta evitativa, esquiva, que evidentemente no les interesaba.
16: ¿A Canepar le comunicaron esto? Porque sigue siendo autoridad. O sea,
12: Canepar está de viaje, como te dijo Emilia.
16: ¿No comunicaron esto?
12: Ni volvió, no sabemos.
16: No hemos tenido respuesta.
11: El día de ayer...
12: Desde nuestro lugar apelamos a todo, no solamente a lo formal, llegamos de última instancia, dado que... Volvimos a lo mismo, no contestamos WhatsApp, lo llamamos por teléfono y una serie de conductas que evidentemente nos notamos muy reacios al diálogo.
11: El día de ayer nos comentaron que aún no había llegado a la sede de Bolívar, con lo cual el día 28 de mayo el Consejo Deliberante estuvo acéfalo en su presidencia.
15: Con respecto a una pregunta, creo que tuya, Tim, de nuestro accionar, o qué se podía hacer. Nosotros hoy, en el día de la fecha, volvimos a presentar una nota al Consejo Deliberante, declarando esta irregularidad, una copia de la nota al Tribunal de Cuentas, y también hicimos una denuncia, ¿sí? O sea, como dentro de las herramientas que nosotros podíamos tener, una denuncia al Tribunal de Cuentas, donde argumentamos, por supuesto, la irregularidad a la normativa, al artículo 23 de la ley, donde peticionamos justamente que el tribunal realice el control correspondiente y obviamente haciendo observaciones en algunos puntos que nosotros vemos como conflictivos y graves de esta rendición de cuentas.
17: No, en caso de haya rechazado la ejecución presupuestaria, ¿qué implicancia tendría para Tizano y para Javier Arreta?
13: Bueno, la última determinación, por supuesto, que la toma el Tribunal de Cuentas, pero no es lo mismo que un ejercicio se haya tratado en el Consejo y vaya rechazado con un montón de argumentos por parte de la oposición o de los argumentos mayoritarios para el rechazo, porque eso, por supuesto, que de alguna manera tiene al Tribunal de Cuentas observando esos puntos y seguramente puede realizar más cargos, más observaciones. Después el Tribunal de Cuentas lo determina, ¿no?, a su juicio. Pero además es de alguna manera convalidar o no la política que ha llevado adelante, la política presupuestaria, la política de ejecución de gastos que ha llevado adelante el municipio, la política salarial que afecta a los empleados municipales, el pago de los proveedores, o sea, acá los servicios, la prestación de los servicios, la verdad que hay un montón de consecuencias, por ahí más adelante vamos a poder, o en otra oportunidad, explayarnos, porque por supuesto que si no hay sesión, vamos a tener un montón de información y más que queremos compartirla con la comunidad y seguramente vamos a hacer las notas y vamos a poder transmitirlo, porque esto se tiene que saber y tenemos que contar todo lo que vemos de esta situación, que recién escuché, Gustavo, creo que hablabas de Pizano. Yo creo que Valibuca también tiene responsabilidad en este cierre de ejercicio, no solo porque haya finalizado en el último mes el cierre, digamos, en su principio de este mandato, sino porque él tuvo meses de preparación para volver a asumir el cargo de intendente y donde conservó a los funcionarios principales y de alguna manera avalando la política económica que trae el municipio. Porque si vos entendés que la dinámica que trae el municipio no es buena y a futuro perjudica, y tendrías que haber tomado en consecuencia decisiones de cambio en el manejo económico del municipio. Y el manejo económico del municipio sigue estando por las mismas personas. Entonces entendemos que Vali es muy responsable en esta situación.
18: Bueno, acá tenemos que entender la situación que tiene hoy la Municipalidad de Bolívar. El año 2025 fue el tercer año consecutivo que la Municipalidad terminó con déficit. Todos los municipios de la provincia de Buenos Aires, todos, 235, gobernaron en las mismas condiciones. Caída de coparticipación, menos recaudación por la baja de la cobrabilidad de las tasas municipales, más presión social y también retracción de la actividad económica de los diferentes partidos. Pero no todos terminaron con déficit. Hay municipios que, ejemplos son Trenquelauque, Junín, hay municipios que terminaron con déficit. Por ejemplo, la administración de Bolívar. Y eso es producto de la mala administración, de la ineficiente administración. Como recién decía Nicolás, la mala utilización de los recursos públicos lleva a que se brinden servicios básicos de mala calidad. Bolívar en el año 2025 estuvo abandonada. Bolívar en el año 2025 en muchos momentos quedó fuera de servicio. Recolección de residuos, la seguridad urbana y rural, el caos en el tránsito, los caminos rurales, la educación, un sistema de salud que no lo podemos terminar de consolidar. Y ni hablar, también los chicos lo adelantaron, los bajísimos sueldos municipales. Acá tenemos una planta de funcionarios políticos cada vez más grande. Acá no se va nadie. Presentan la renuncia y los acomodan en otro sector. Están los decretos. En la última sesión se nombraron dos decretos de enero de este año de funcionarios en prensa y comunicación. y así en diferentes lugares. Les voy a mostrar un poquito los números. Hablé de 3 años consecutivos de déficit que tiene Bolívar. El año pasado, a diciembre, Bolívar tiene un déficit de 1.302 millones de pesos. Terminamos en 5.225 en el año 2025. Acá se gasta más de lo que se recauda. Es clarito, es simple. Como en cualquier casa, como en cualquier empresa, como en un club, se gasta más de lo que se recauda. Es insostenible esta situación. Y la seguimos viendo, y la seguimos insistiendo que no se han tomado, en 5 meses que llevamos del año 2026, no se han tomado las medidas que se deberían tomar.
3: Bien, se levanta temperatura el Handy.
4: Sí, claro.
3: Ya pasamos los 20 minutos.
4: Y además, pobre, tiene que estar pulsando.
3: Pero el gallego va a seguir haciendo todo lo que es el video, para que después lo podamos ver en el Multimedia Bolívar. Señores, ya venimos en 2 segundos nada más, y vamos a seguir porque también tenemos mucho más material. Está deportes.
4: Bien.
3: Ya está subido el video de la visita al hogar Mi Casita sobre margen superior derecho del portal. Ahí ves, te vas a encontrar que dice la feria del hogar Mi Casita está para visitarla, y lo cuentan Violeta Vaquero y Graciela Santilli. Allí está el video, ya lo podés ver. Después más abajo tenés los menús, los comercios, los auspicios, las notas, todo de a poquito que vamos subiendo a medida que vamos haciendo el programa en nuestra web. Quédate ahí nomás, si que tenés alguna duda, escribinos al 620485. 620485, recordá que estamos buscando una documentación que María José Apestegui extravió en el día de ayer en la zona de la calle Revolución, que tiene tarjetas, carnet de conducir, DNI, toda la documentación, así que si alguien la encuentra, por favor, se pone en contacto con nosotros. ¿Ya venimos?
4: Muy bien.

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0: Vamos a hablar de deporte, señoras y señores, aquí en Radio Show.
1: Momento de presentar al profe Guillermo Fangio. Se viene una competencia de Rural Bike preparada para el fin de semana. ¿En qué lugar, de qué manera, cómo participan? Lo va a contar él con nosotros en el móvil deportivo. De esta manera, charlando en este mano a mano en la tarde de ayer.
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0: Chiche, querido, buen día. ¿Cómo estás? ¿Todo bien?
1: Hola, Mila, ¿cómo va? Bien, bien, bien.
0: ¿Preparando la última de la competencia? Contame.
1: Sí, así es, preparándonos. Retomamos por la senda de las carreras de ciclismo. Hace un tiempito que no hacíamos y bueno, la verdad que ganas teníamos, pero bueno, faltaban algunas cosas, se fueron reuniendo y dando por sentadas algunas cuestiones, así que pudimos resolver y darle forma a esta carrera a través de la Dirección de Deportes. Nosotros acompañamos como Escuela Municipal de Ciclismo. Así que bueno, este domingo a las 10 de la mañana es el horario de reunión en el Club Buenos Aires, al cual esperamos a toda la comunidad, los que van a correr y a los que no van a correr, a pasar el día.
0: ¿Cuántas categorías participan? ¿Los kilómetros de cada una?
1: Va a haber dos pruebas grandes. Una va a ser la prueba de promocionales, que le llamamos, dos vueltas al circuito, va a rondarlo casi 20 kilómetros. Como lo dice el nombre, es una prueba promocional para tratar de convocar gente a la actividad. Aquellos que todavía no se animan a una distancia un poco más larga tienen esa posibilidad. Terminados los promocionales, vamos a hacer una actividad recreativa para los infantiles, para los niños. Vamos a salir conmigo a dar una vuelta por el circuito de los grandes, también vamos a dar por el circuito de los chiquitos, así que vamos a estar todos con esa actividad. Y una vez que terminemos con todos los chiquititos, a las 12 del mediodía se está programada alargar la categoría, la prueba competitiva, donde se juntan todo el resto de las categorías sobre la distancia de 40 kilómetros, 5 vueltas, un circuito de 8, con por supuesto los junior, elite, los Master A, Master B, los C y los D, que bueno, se animan a los 40 ya con un ritmo un poco más importante.
0: ¿El circuito cómo está diagramado? ¿Por dónde? ¿Qué lugares?
1: El circuito, salimos del Club Buenos Aires, recorremos las chacras aledañas, es un rectángulo con curva de 90 grados, muy sencillo, muy simple, no tiene aspectos técnicos de consideración, ni saltos, ni nada. Que por ahí a nosotros no, nada que ver con mountain bike, es bien rural. Muy poquitita arena, un poquitito, un lugarcito muy chiquito, serán 50 metros de un poco de arena suelta, pero nada más. Después está todo firme, muy rodable, y así que bueno, es ahí el del Club Buenos Aires hacia el lado del campo, digamos.
0: Guille, ¿qué papel va a jugar el tiempo? Está haciendo mucho frío.
1: Sí, hace frío, no solo el frío, sino que estos días completamente nublados. Las horas diurnas que tenemos se pasa nublado, ayer con humedad, llovizna, pero bueno, vivimos en este clima, trabajamos en este clima, entrenamos con este clima, corremos con este clima. Le desafiamos. Bueno, que nos toca. Yo, vos sabés que soy amigo de una gente que vive en Río Grande, allá en el sur argentino. Un papá y una nena que corren en bici los dos, y que bueno, nos conocimos en los campeonatos argentinos, y a mí me llama la atención cómo ellos, con tanto viento, con frío, y siguen adelante, y nieva, y siguen adelante, y siguen entrenando, y le han buscado la vuelta para poder hacerlo, y lo hacen. Y digo yo, ¿cómo no lo vamos a hacer nosotros? Hace frío. Sí, es verdad, es verdad. Pero bueno, afrontarlo.
0: En la bici te entras en calor.
1: Se le busca entrar en calor, se busca entrenar con amigos, se busca entrenar en grupo, se le busca la vuelta. Pero cuando uno quiere hacer las cosas, no hay nada que lo detenga.
0: Por supuesto, Guille, valor de las inscripciones, casco, todos los seguros, ¿no?
1: Sí. Es obligatorio el uso de casco. Vamos a hacer una revisión técnica de las bicis, como siempre acostumbramos, un poco haciendo escuela para que nadie tenga inconvenientes, nada inesperado, que anden bien los frenos, que funcionen bien las bicis. Siempre les pedimos a los participantes que se inscriban con la anticipación. Les pedimos, hay un link que está dando vuelta, que ahora te lo voy a dejar, para que se puedan inscribir, inclusive abonar la inscripción, los 15.000 pesos de inscripción, que es muy accesible el valor de la inscripción.
0: ¿Para todos?
1: Menos los infantiles, que no abonan nada.
0: Bien, correcto.
1: Los chiquitos que quieran ir a divertirse, vayan, lleven su bici, no van a pagar nada y vamos a hacer una tarea divertida. Y el día de la carrera lo único que queremos es entregar la placa numérica, que firmen el deslinde de responsabilidad, se pongan el casco y se dediquen a disfrutar. Que nadie tenga que hacer cola para inscribirse. Queremos evitar todo eso haciéndolo previamente.
0: ¿Va a haber cantina?
1: Va a estar la cantina, que va a estar atendida por la Escuela Municipal de Ciclismo. Vamos a ofrecer choripán, hamburguesas, pancho, papas fritas, bueno, un montón de tortas y esas cosas, un montón de cosas que todos los papás y la mamá de la agrupación han preparado. Así que bueno, están las condiciones dadas para que se disfrute del día.
0: Guille, querido, bueno, nos esperamos a todos. Si querés el valor, 15.000, me dijiste el valor, están todos invitados.
1: Todos.
0: ¿El horario de comienzo?
1: iniciamos a las 10 horas con los promocionales. Nosotros, las inscripciones van a estar abiertas a partir de las 8 de la mañana, pero a las 10 queremos largar con promo. Después van los infantiles y a las 12 queremos largar la competencia.
0: Club Buenos Aires.
1: Club Buenos Aires, ruta nacional 226, kilómetro 395. Los esperamos el domingo a disfrutar del día.
0: Abrazo, Guille, gracias.
1: A ustedes, muchas gracias por siempre estar.
0: Ahí estaba la palabra del profe Guille Fangio con la invitación a este Rural Bike el domingo en el Club Buenos Aires, ruta 226, kilómetro 395. A partir de las 10 de la mañana se larga la primera competencia. A las 8 comienza la inscripción y pueden ir a participar los niños y también los grandes.
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2: 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El móvil de la radio, es decir, FM 10 Radio Ciudad 106.1, Sandra Reina, el canal de noticias Multimedios Bolívar, que está cumpliendo tareas el Gallego Pérez, y el complejo de redes de Luna Ledesma Rena, están asegurados.
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3: Claro.
2: que como suele pasar. Seguimos avanzando aquí, nos vamos a Fiambrería y que sería Lolo, La clienta preferida de Lolo, ¿sabes quién es la clienta preferida?
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2: Muy bien, tiene un 10, alumno César.
3: Bueno.
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2: Quedando afuera Boca, porque no es un técnico para Boca, ni tampoco los jugadores que están jugando son para Boca. Muy tibios.
3: Claro.
2: Ponen la patita como si fuera un equipo, no sé. Tú vas a ser mal, amigo, tanto. No, parate.
6: Estoy escuchando, sí. Y me vas cambiando de tema, no, cada vez que pierde Boca, me hablas de una cosa y cuando gana va la otra.
2: No, ¿cuánto hace que no gana? 5 partidos. No puede haber cambiado mucho de tema.
6: Yo te dije, no priorices el fútbol, hay cosas más importantes.
2: ¿Qué hice anoche yo en vez de ver el partido? Me quedé a mirar la final de pelota paleta, ¿eh? Partidazo.
6: No reniegues más con Boca.
2: No reniego, es más, un amigo mío se fue, no se perdió la final y digo, vas a renegar. Y al rato me llama y me dice, tenés razón, terminé renegando. ¿Y qué va a hacer? Hay jugadores que no entienden cómo es Boca, ¿eh? Y cuando el jugador no entiende cómo es Boca, o el jugador no entiende cómo es River. Chau, chau, adiós. 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
2: Mira, estaba mirando Cecitar, justo me salió cuando estaba compartiendo, Calzados y Deportes Ideal, adherido, comercio adherido, viernes y sábados hasta el 30 de abril, 10% de ahorro en cuatro cuotas sin interés, Acordate, viernes y sábados, hoy y mañana, hasta el 30 de abril. 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A ver, ya lo tengo que estar borrando, porque está mal entonces la fecha, Metele vos entonces.
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2: Bueno, para que voy a borrar esa promo que está mal. Si querés venderte algo, Mila, querés venderte algo.
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2: Bueno, ya subimos la nota que le hizo Mila a Mauricio Sanz, que cualquier contacto que quieras tener con Mauricio, le escribís al 2284-558458, decirle Chamicumbia. Hola, Chamicumbia.
3: Chamicumbia, claro.
2: Creo que Mauricio te va a contestar. Él está yendo en carretilla desde Olavarría hacia San Nicolás, donde tiene un amigo, así que lo espera, ¿sí? Bueno, quería decirte que fue hallada una chapa patente, está en buenas condiciones, con las letras SRF-861. SRF-861 fue encontrada en Zapiola y Avellaneda, y gentilmente la señora la trajo aquí a nuestros estudios. 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
2: Un informe municipal dice textualmente: el municipio repudia los actos de vandalismo registrados en los baños del parque sector Parrillas. Expresa su profundo repudio ante los hechos de vandalismo, que no es la primera vez que suceden allí en ese lugar. Baño sector Parrillas, ya la parrillita, le hace el horno, sí, le hace el parque y te hacen pomada los baños. Dios mío, qué difícil es el ser humano. En estos actos generan perjuicios para toda la comunidad y afectan directamente a vecinos y vecinas que diariamente disfrutan y utilizan el lugar de encuentro, recreación y esparcimiento. El equipo de la Dirección de Espacios Verdes y Estética Urbana trabaja de manera permanente para el mantenimiento, mejora y acondicionamiento de los espacios destinando recursos y esfuerzos para que eso se cumpla. La colaboración de la comunidad es cuidar las instalaciones y preservar los espacios comunes, y así, asimismo, se recuerda que el cuidado del patrimonio público es una responsabilidad compartida fundamental para construir entre todos una ciudad más ordenada, segura y disfrutable. Estoy viendo cómo hicieron la puerta, loco. No, la destrozaron, la puerta de aluminio. Del ingreso al baño, ¿no? Hay que ser jodido, en serio. Mamá querida, para que lo tengan en cuenta, ¿sí? Bueno, seguimos así. Decirles que ya está subida la nota de Mauricio Sanz a la web de la radio y compartida para que ustedes puedan escuchar el audio de la nota, de lo que le contó a Mila, de la historia, de su amigo en San Nicolás.
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2: También las notas deportivas, el portal está en corrección, yo calculo que ya el sábado va a quedar listo, tiene algunos pequeños detalles, pero como espacios vacíos y eso, porque están haciendo toda una reestructuración desde RadiosNet, y a nosotros tampoco no es sencillo trabajar mientras están reestructurando, claro. Pero la vamos llevando.
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2: Vamos a ver cómo anduvimos a citar.
3: Bueno, acertamos hoy el 21 la mujer. Eso. ¿Te acuerdas?
2: Vamos
3: en la provincia.
2: Vamos,
3: bueno,
2: todavía.
3: Vamos entonces con la previa. En ciudad 7.954, en la primera 5.470. En la provincia previa 6.521, en la primera 2.115. En Santa Fe previa 8.183, en la primera 0.575. Córdoba, previa 4.642, en la primera 2017. Entre Ríos, previa 7.333, en la primera 8.261. Los números que nosotros elegimos para hoy son 29 San Pedro, 01 El Agua, 64 El Llanto, 58 El Ahogado y a las cuatro cifras 7.421, 21 La Mujer, que acertamos. Provincia de Buenos Aires nos dijo 71 El Excremento, 531 La Cabeza y 2.207 El Revólver.
2: Pasen y jueguen.
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8: Hola, buen día, Daniel. ¿Cómo te va?
2: Bien, amiga, ¿vos?
8: Llamo Josefina.
2: Sí.
8: En el barrio Parque no hay agua. Y en el centro, calle Chiclana, que es de mi hijo, tampoco esa zona hay. Acá sale poquito a poquito. ¿No sabés qué es lo que pasa? Si me podés averiguar. Besos, José, gracias.
2: José, querida, hasta las 12:30 hay un corte en la zona de Pozos. En la zona... bastante amplia es la zona, toda la zona que abarca el alimentador 2. Dentro de ese alimentador 2 de la cooperativa eléctrica están los pozos de agua, está la planta potabilizadora, Procrear, montones de barrios, la zona de Estragás, cooperativa agropecuaria, bueno, zona de Ibarra, la 36, la 8, la 14, una zona muy amplia, que los barrios Santa Marta 2, toda esa zona está sin energía desde las 8:30 hasta las 12:30, que se están haciendo mantenimientos y refacción de algunas cuestiones de líneas de media tensión, y después va a tardar en cargar la cañería.
9: Así, claro,
2: que calculale que si vuelve 12:30 la energía y una hora más vas a tener, sí, por lo menos algo de presión. Si después ya se va a ir normalizando.
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9: Dominó.
2: Sí, porque de dominar.
9: Claro.
2: Es Domino.
9: Eso.
2: Bueno, así que bueno. Domínale.
9: Claro.
6: Y domina tu cuerpo. Y domina tu cuerpo.
2: Sería, tenés que cambiar el acento al cuerpo también si decís domino. Es decir, cuerpo.
6: Y domina tu cuerpo.
2: ¿Viste que ahora la mujer le dice cuerpa?
6: Cuerpa. Domina tu cuerpo.
2: Claro, ahí sería.
9: Ahí sería.
2: Sin pavada, por ser
9: bien. 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
2: Ahora sí, después de pasar a ver los muebles de pino, nos vamos a escuchar la palabra de Damián. Pero bueno,
16: Damián, lo va a explicar. Damián Betancourt, que nos recibió a todos los medios, ahí hizo como un lugarcito para poder contarnos la reposición de árboles que se hizo en el frente del hospital, que son fresnos color rojo, que están en floración, que ahí explica. También hablamos de la recuperación de una planta de mora, que estaba con demora para levantarla. No, que estaba caída y que la pudieron volver a recuperar porque era una planta muy histórica. Ahí también cuenta que se hacía con esas moras, se le daban de comer a gusanos de seda. En un momento unos alumnos, una persona mayor pasó y contaba eso. Y también cuenta la limpieza de la glorieta y también el tema de la poda, que es muy importante.
2: Hablo de todo.
16: No por tener permiso de poda puedes hacer cualquier trabajo. Entonces, ahí, bueno, escuchen bien detenidamente lo que contó Damián Betancourt. Damián Betancourt, bueno, ha habido cambios a reposiciones de plantas, contanos qué han hecho.
17: Buenos días, hemos hecho reposición de los acacios bocha que estaban frente al hospital, que estaban decrépitos, estaban secos, ahuecados, con algunos grados de inclinación y corrían riesgo de caída, por eso hemos decidido sacarlo, y reemplazarlos con fresnos rojos que se adaptan bien a nuestra zona. Se ha incorporado a Argentina recientemente, no es una planta que se ve mucho, pero alrededor de 20 años está implantándose en Argentina y tiene una buena respuesta. Tiene una copa globosa, follaje caduco, y lo interesante de esta planta es que en esta época se pone de un color rojizo intenso. Cuando tiene más horas de frío, bueno, se pone más rojo, ¿no? También tiene que ver esto con que el verano fue más seco, entonces por eso es la coloración también más rojiza.
18: También, yendo a la reposición de plantas, los últimos 100 metros de la 25 de mayo hacia 9 de julio y los últimos 100 metros hacia el lado del puente, ¿tuvieron planta en algún momento? Hoy uno ve que están taladas, eso se piensa renovar. Y después, se sacaron los sauces llorones de la última cuadra de la Venezuela, no en tu gestión, pero a posteriori, para hacer toda esa reparación que se hizo en la vereda camino al cementerio. Se dijo que se iban a reponer, no se repusieron. Y después, lo mismo pasa en la última cuadra de la Sargento Cabral. ¿Está previsto eso? ¿Venís con algún convenio con provincia? Habíamos hablado en algún momento de lo del 25 de mayo también con el INTA.
17: Sí, bueno, en las tres cosas está pensada la reposición. Tenemos gestionado más de 300 plantas que tenemos que ir a buscar al Parque Pereira Iraola y el Parque, la Reserva Otamendi también. Son todas plantas nativas, con lo cual se van a adaptar mucho mejor al espacio, a nuestro espacio. Pero sí está pensado todo eso, bueno, cuando estemos poniéndola se va a hacer la comunicación, ¿no?
16: Se pudo también salvar la planta de mora, esa planta tan histórica para todos los jóvenes de Bolívar en su momento, que estaba empotrada en la plaza de Alsina, frente al Monumento a la Madre.
17: Sí.
16: ¿Qué trabajo se hizo ahí?
17: Bueno, se hizo un trabajo de remoción. No somos expertos en esto, pero bueno, teníamos que tomar la decisión de levantar la planta, el árbol. Se hizo todo un zanjeo primero y se levantó después, y bueno, ahora está apuntalada para que no se caiga, ¿no? Bueno, ahora esperemos que en la primavera retome su crecimiento habitual y podamos disfrutar nuevamente de esta planta que bueno, que a medida que nosotros estábamos trabajando ahí, la gente se fue acercando, bueno, porque tienen historia, incluso hay una vecina que se acercó y nos contó la historia de que ellos cuando estaban en la primaria, en primer grado, se acercaban a buscar moras y hojas para alimentar gusanos de seda que el INTA les había traído a la escuela. Entonces, entiendo que es una tiene mucha historia, ¿no?, de este tipo de plantas. Por eso la idea era recuperarla, hubiese sido lo ideal cuando se cayó levantarla inmediatamente.
19: Bien. También ha pasado casi un mes ya de la temporada de poda, ¿cómo viene llevándose adelante?
17: Bueno, nosotros estamos realizando la poda, ustedes lo han visto en varias calles, la limpieza basal. La gente está respondiendo, está sacando muchos permisos. También tenemos gente que no hace caso no hace caso a esto, que está podando y aún así con permisos están haciendo podas de desmoche. Bueno, esto sepan que las multas corren para la gente que realice mal la poda, aún así si tienen el permiso. Porque el permiso no les genera, digamos, que puedan hacer una
19: unidad para
17: claro. Ahí yo accionaría de otra manera, con más fuerza todavía, porque, bueno, si te doy el permiso es porque confío en que vas a hacer un trabajo bien. Y además estamos con un instructivo, ¿no? No es que, como les dije la última vez que nos vimos, esto lo venimos hablando todo el tiempo, hace 10 años. Entonces, la gente no es que desconoce, y si pueden ver las plantas de las que estamos podando nosotros, no estamos haciendo una poda descontrolada.
19: Sobre las avenidas, ¿la poda la hace la municipalidad?
17: Sí. La poda de todas las avenidas las hacemos nosotros. Nos está faltando el camión, tenemos un desperfecto que nos cuesta conseguir el repuesto que llevan los dos camiones y es por eso que estamos atrasados con ese tema.
19: También, ¿se puede organizar para no hacerlo en horas pico a los cortes de calle en el centro sobre todo? Vemos por ahí mucha aglomeración de autos en hora de escuela, por ejemplo, y las calles cortadas por la poda, sobre todo en el centro, ¿no?
17: Sí, bueno, ayer tuvimos el caso de un vecino que se acercó enojado a la dirección a plantearme esto que vos me estás diciendo. Es el corte de esa calle es de las 6 de la mañana o 6:30 hasta las 4 de la tarde. No es que lo hacemos 15 días y que le estamos generando un inconveniente mayor. Tengan paciencia, lo hacemos para que en esa cuadra no estacionen los autos. En la calle Sarmiento tuvimos 3 días para podar dos plantas porque siempre estacionaba un auto. Hasta que pudimos identificar que era de un empleado público y, bueno, después de las 2 de la tarde lo retira. Pero hasta que no identificamos quién era, esa calle tuvimos 3 días para poder cortar dos plantas. Entonces, es por eso que nosotros realizamos ese corte y tampoco que tienen que hacer 15 kilómetros para ir al destino donde tienen que ir. Entonces, en eso les pedimos que tengan paciencia, que es un par de horas nada más.
19: También, por ahí capaz que no es tu área puntualmente, pero más allá de que han podado prácticamente todo el centro, sigue siendo un problema los excrementos de los estorninos, no sé cómo se llaman, los pájaros en cuestión. ¿Evalúan ustedes alguna otra alternativa, digamos, a ese tema? Porque hasta ahora, por lo menos, sigue sin solución.
17: Sí, sin solución. Es un tema que yo hace 22 años que estoy viviendo en Bolivia, pensé que era más reciente. Resulta que tengo datos de 50 años que ya había este problema. Nosotros hemos intentado buscar soluciones, por ejemplo, la otra vez les decía el repelente a base de ajo, no lo estamos consiguiendo ahora, no se consigue, entonces es una dificultad. Llamé, hablé con la directora del Ministerio de Desarrollo, de la Mesa de Bosques, y no tiene una respuesta concreta para este tipo de solución. En toda la provincia de Buenos Aires está pasando esto, y algunos la hacen podra drástica y otros tratamos de manejar como nosotros, ¿no? De esa manera. Pero no hay una solución efectiva para este inconveniente ahora.
19: Damián, las hojas caen en otoño. En Deró hemos visto que hay como un tanque que tipo barredora que tiene una manguera que chupa las hojas del espacio público. En algún momento creo que acá lo había, estaba roto el sistema. ¿Qué se puede decir? ¿Eso se puede reparar? ¿Está en realidad roto? ¿Tenemos ese mecanismo?
17: Yo particularmente en la dirección no lo tenemos, sí estamos buscando alternativas. En las plazas a mí no me preocupa porque es materia orgánica que se incorpora al suelo y le hace bien a las plantas. En las plazas no me preocupa, es la verdad, y he recibido reclamos de vecinos pidiéndome que las plazas están sucias. Me acerco a ver cuál es la basura que hay y no es basura, sino que son hojas. Yo no la considero basura, sino considero que es materia que se tiene que componer y incorporar al suelo. Es cierto en las calles, eso es cierto. Trataremos de buscarle la vuelta, estamos buscando alternativas para ver cuál es lo más efectivo. Porque tampoco se trata de salir a comprar a loco algo que después no nos va a servir, ¿no? O algo que esa máquina que vos decís, yo la he visto, pero necesitamos un vehículo, porque no tiene...
1: De arrastre.
17: Claro, es de arrastre. Necesitamos una persona...

0: ahí de un trabajo en equipo.
1: Teníamos una, ya estábamos organizando con los equipos de trabajo que tengo yo, pero bueno, no nos dan los tiempos, entonces había una propuesta de un grupo de chicos de canotaje para hacer la limpieza, por lo menos la limpieza de la basura, ¿no? En otros países festejan el hecho de sacar un cesto de basura y nosotros estamos pensando en colocar más cesto de basura. Entonces esto pasa por un tema de educación, de cultura, que entre todos tenemos que hacer un poco de educación para que esto no sigan tirando la basura. O sea, cuando vamos al parque, no dejar la basura tirada, sino llevárnosla. Y bueno, la idea de este grupo era, por lo menos, sacar las botellas, las bolsas, los papeles que estén tirados dentro de la glorieta. Lo verde es propio de una laguna, ¿sí? El verdín, las totoras, es propio de una laguna. Eso tenemos que entender, que en todas las lagunas hay verdín y hay totora, o junco. Entonces, que vengan a decirme que está sucia porque hay verdín, el ecosistema es este. Podemos entender que las totoras que están más cerca de la cancha de beach volley, bueno, puede ser que eso lo podamos limpiar, pero eso para mí no es suciedad, sino que forma parte de la vegetación de la vida propia de una laguna.
2: Damián, respecto de las plazas, las últimas tormentas de la última década han dejado un montón de plantas caídas, se las tronchó, quedó solamente la raíz, una gran raíz, y sigue siendo parte del paisaje de las plazas. ¿Tenés previsto sacarlas, reemplazarlas? En cada plaza hay una o dos.
1: Sí, empezamos en la plaza Ricardo Rojas, empezamos hace 15 días, ya se hizo la remoción de todos esos troncos. En la plaza Pueblos Originarios también se hizo la remoción, y continuamos en la plaza Belgrano, no terminamos todavía, y posteriormente tenemos que seguir en la plaza San Martín y en la plaza Irigoyen también. Son trabajos que tenemos previstos. En la plaza, por ejemplo, Irigoyen, hay una superpoblación de plantas, mucha cantidad de plantas, entonces estamos viendo lo que saquemos, que por ahí no lo vamos a reemplazar del todo, porque bueno, hay mucha cantidad. Para que las plantas crezcan bien, no se estén tapando unas con otras y no haya superposición de copas. Pero sí está previsto y lo estamos trabajando, sí.
0: Muchísimas gracias.
3: Bueno. Ahí estaba entonces la palabra de Damián Bentancur, Espacios Verdes y Estética
4: Exacto.
3: Urbana, con todo lo que ha pasado. ¿Escuchaste vos? Mamá querida, bueno.
4: No, lo que pasa es que al pasar a tanta velocidad, la parte de abajo de la moto toca sí. En los badenes, claro.
3: Salía disparado para otro lado. 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
3: Recuerden que el corte energético va a terminar 12:30, estaba previsto para que terminara 12:30, para que tengan en cuenta que abarca la zona de pozos de agua y por eso no van a tener presión de agua, ¿no es cierto? 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

0: despierta ya mujer. Ah, no sé si han visto el chiquitito ese que no se acuerda la letra y le manda con la guitarra. ¿No la han visto? No,
1: no, no. ¿Esta canción?
0: No, varias. Y le manda. Pero no pierde el ritmo, ¿viste? Con la guitarra.
1: ¿Y de esta canción has escuchado? ¿Has escuchado las otras?
0: No, no, la
1: versión, otras versiones.
0: ¿Que la agarró Bizarrap? No.
1: Claro, hace una canción. Con este tema que estamos escuchando, hace una canción y dicen cosas, viste, a la mujer. No, llorás de la risa.
0: Bueno, señores, estamos en el último tramo. 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
1: Horacio Barranado, ¿cómo anda, amigo? ¿Cómo le va? ¿De visita por Bolívar?
3: Venimos a visitarlos porque ya tenemos que arreglar con el tema de hoteles para el próximo, la quinta edición. Estamos lejos todavía, pero cuando queremos acordar, ya estamos en el proyecto de
1: Torneo Amistad, ¿no?
3: Torneo Amistad.
1: Torneo Amistad. Para el mes de octubre.
3: Para el mes de octubre, 24 y 25 de octubre.
1: ¿Por qué tan lejos, Horacio? ¿Cuesta organizarlo?
3: Cuesta. Hay muchos que organizan por ahí otros mundialitos. Ya nosotros tenemos la fecha acá en Bolívar el día, o sea, en marzo y octubre. Tenemos esos dos meses con las ediciones del campeonato nuestro.
1: Bien, bueno, y como decía recién, organizar hoteles, viene mucha gente, muchos equipos.
3: Sí, a nosotros nos complica más el tema de hotelería, que es lo más complicado que tenemos, porque el predio de Balompiés ya lo tenemos solucionado, que con Perguide por ahí lo hablamos y ya, bueno, lo tenemos comprometido. Por ahí nos complica mucho el tema de hotelería. Que es lo que, porque son para más de 200 personas lo que utilizamos nosotros.
1: Claro. ¿Cuántas categorías participan?
3: En este próximo ingresamos a la más 40. Nosotros veníamos haciendo las 50, 55 y 60.
1: 60, claro.
3: En este próximo incorporamos la más 40 también.
1: Bien. ¿Y cómo se ve, Horacio? ¿Cómo ves el fútbol, señor? ¿Cómo lo has venido viendo?
3: En lo que nosotros organizamos ha ido de menor a mayor. En los campeonatos que hacemos nosotros, esta del fútbol amistad. Nosotros empezamos en taller el primero, que hicimos con 8 o 9 equipos, que fue un inicio y con los equipos que nosotros más o menos conocíamos. Y lo último, ahora en este ya tenemos 25 equipos comprometidos.
1: ¿Se ve buen juego? ¿Se ve buen nivel, Horacio? Sí.
3: Y tenemos, hay equipos que vienen bastante competitivos. Hay otros grupos que vienen con el grupo de ellos. Pero hay equipos, hay categorías muy competitivas.
1: Bien, ¿cuál es la mejor, por decirlo así?
3: Y este año, o sea, en este próximo, calculo que la mejor va a ser la más 40, porque hay gente que más joven, más rápido, otro fútbol. Después, la más de lo que nosotros veníamos, es la más 50, que es la de más gente más joven.
1: ¿Cómo se han volcado los jugadores que ya no juegan más al fútbol oficial a divertirse ahí, no? Porque también van a divertirse.
3: Eso sí, se vienen a divertir y después a competir también. Una vez que mueve la pelotita, se compite.
1: Nadie quiere perder, ¿no?
3: No, ahí se terminó un poco lo que nosotros decimos. Vamos a competir, a participar y después queremos competir y queremos ganar.
1: ¿Se hace la cena tradicional el fin de semana también?
3: Sí, eso seguimos igual. Tenemos la colaboración de deportes de acá de Bolívar, así que el sábado se juega en balompié, todos los equipos juegan dos partidos. El sábado a la noche tenemos la cena en el club, en el Salón de la Rural, como todos los años, para todos los equipos que participan. Y continuamos el domingo con dos partidos, todo también de vuelta, repitiendo, o sea, depende cómo clasifiquen, que juegan el domingo dos partidos en balompié de vuelta.
1: Qué predio, ¿no?
3: Espectacular, la verdad que es muy lindo predio. La verdad que está muy, muy, muy lindo porque tenés sombra, tenés de lo que pida y está muy prolijo.
1: ¿Cómo lo vivís vos, organizando, estando un poco ahí, siendo el comandante de todo esto, no?
3: Sí, nosotros tenemos un grupito lindo, o sea que siempre están participando, colaboran, están de acá de Bolívar, de Henderson, o sea acá te puedo decir Marcelo del Río, Marcelo Martínez, García, Rena, que ya hace rato que están con nosotros, después de Henderson está Barreña, está Canepare, somos un grupo de 12-13 varones y después hay 12-13 mujeres que son de fierro.
1: Hablame de Henderson City.
3: Y Henderson City, o sea, lo que nosotros empezamos como un grupo de que éramos de amigos así, empezamos a participar en los mundialitos y gracias a eso conocimos equipos nuevos, hace amistades con mucha gente de afuera y hoy pudimos lograr hacer lo nuestro.
1: Bien, seriedad, responsabilidad, trabajo, todo, ¿no?
3: Sí, porque hay responsabilidad mucha, porque hay muchos equipos de afuera, tenemos que tratar que sigan viniendo, que sigan participando, entonces esos días ya te digo, o sea, se empieza a trabajar ahora para octubre, porque con el tema de hoteles, después seguro, para toda la gente que viene.
1: Tiene que dejar todo listo, todos tienen un seguro, ¿verdad?
3: Todos los que participan, todos los equipos, los que entran a la cancha, delegados, todos están asegurados.
1: Bien, es importantísimo hoy en día, importantísimo, ¿no?
3: Es importante porque uno hasta de los cuatro que hemos hecho anteriores no ha pasado nunca nada, gracias a Dios, puede ser que siga así, pero nunca estamos atentos que puedan en alguna oportunidad pueda haber algún lesionado, gracias a Dios, ojalá que nunca pase.
1: ¿Cuál es qué premio se llevan los ganadores?
3: Los ganadores, los campeones de oro en las cuatro categorías son copa, medalla y un lechón de obsequio, los campeones.
1: Bien.
3: Para todos los equipos, eso. Y después está el campeón de plata, campeón de bronce, campeón de Copa Desafío. Todos los equipos juegan por algo.
1: Bien, bueno, a organizarlo de la mejor manera y en el mes de octubre estará todo listo para arrancar.
3: Dele, así que gracias a ustedes por estar siempre. Así que lo estamos viendo también, bueno, más adelante, que vamos a hacer otra conversación cuando tengamos más, estemos más cerca.
1: Gracias, disfrute Bolívar,
3: Gracias a ustedes y gracias por todo.
1: Gracias. Ahí estaba Horacio Barranau, el hombre de Henderson, hendersonense el hombre, charlando de este torneo amistad. Por allí, por el mes de octubre, el fútbol senior agregan la categoría más 40, pero comienzan ahora a organizarlo porque se hace muy difícil con el tema de hotelería, vienen muchos equipos, mucha gente,
0: sí,
1: y lo hacen con tiempo, ¿no?
0: Sí, genera mucho movimiento. Bueno, hermanito, nos vemos.
1: Chicos, buen fin de semana.
4: Gracias.
1: Nos vemos en el Club Ciudad.
0: ¿En la cancha del domingo?
1: Sí, por supuesto, a las 4 de la tarde.
0: Tiene que ganar el Celi. ¿Viste los partidos que le vienen? Muchos de local nos vienen, ¿viste?
1: Sí, va a haber 3 de local los últimos, sí. Y déjame contarte que hoy tienes que ir.
0: Tenemos que ganar. Este partido, mira, vale 4, como en el truco este partido. Porque algunos de los que van ahí prendidos se van a caer y después Morón tiene que venir a jugar acá, que es otro de los que va prendido. 7 equipos con diferencia de 3 puntos. 7 equipos con una diferencia de 3 puntos. Háblame de paridad, háblame de la B Nacional.
1: Claro, porque ahora recibe a San Miguel, visita Colón, luego de local vienen el Gallito de Morón, Estudiantes de Buenos Aires y Godoy Cruz.
0: Claro. Por eso te digo que local. Más que nunca este partido vale 4. Después, si lo ganamos, vamos un poquito más aliviados a visitar a Colón, a Santa Fe.
1: Las entradas hoy de 4 de la tarde a 8 de la noche en el club, en el José Domeño. Mañana sábado en el mismo lugar de 9 a 13 horas. El domingo desde las 14 horas en las boleterías del República de Venezuela. 32.000 pesos vale la platea, 20.000 pesos la general.
0: Saco, siempre saco, entro por la Centenario y saco, voy a sacar al complejo.
1: Me parece muy bien, correcto.
0: Mirá, algo pasó, está saliendo el sol. No sé si
1: algo pasó. Sí, algo pasó. Nos vamos, buen fin de semana para todos. Dale, que la pasen bien. Mira,
0: nos vemos pronto.
4: Adiós.
5: 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Y chao. Humedad en su casa.
0: Ya, humedad, se va la humedad.
4: Sí,
0: en el puerto de San Blas.
4: Claro.
0: Se fue a despedirla.
4: Bueno.
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0: Estaba mirando, bueno, hasta las 15 horas no va a haber otro reporte actual, pero estaba mirando también la... Hoy cierra lindo el día, vas a ver. Hoy va a cerrar lindo y mañana va a pintar mejor todavía. Va a ser un día bárbaro, ¿eh? Así que te pedimos que acompañes la programación de la radio.
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0: Ahí está, y tenés buena conectividad, Cecita.
1: Sí, señor. 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
0: Bueno, señores, ¿qué les voy a decir a todos ustedes? 2,58% el aumento de las jubilaciones que van a tener en el mes de junio.
1: Ah, mirá.
0: 2,58%, así que fíjense que van a ser. Van a ser con toda esa guita, va a ser complicado porque van a someterse a los asaltos.
1: Van a derrochar mucho.
0: No llega a fin de mes, dijo el Toto, está desactualizado, Toto. No solo que no llega a fin de mes, no llega al 20, ni al 15.
1: Ni al 15.
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0: Vamos a hablar con el astro deportivo, con el señor Milán Villacorta, que está en línea ahí con nosotros, porque ha habido un accidente. Mila, te escuchamos.
3: Daniel, buen día. Bueno, ya casi buenas tardes, terminando el programa. Estamos aquí en las cuadras. A ver, ¿cómo te puedo explicar? Balcarce y Bernardo de Irigoyen. Se ha producido un accidente de tránsito entre una Fiat Strada Adventure patente A, B larga, 869, B larga C, color gris, y una Hilux blanca, patente AG665QS, la Strada manejada por una señorita, por una dama, en la camioneta blanca, la Hilux por un caballero. No hay lesionados, Daniel, no ha llegado la ambulancia. Bueno, sí ha llegado la gente de
0: que hace un ratito pasaban por acá, ¿no? Seguridad vial, protección.

0: Claro, seguridad vial. Si vos venís de la avenida 9 de Julio por Balcarce, si querés pasar hacia la avenida San Martín, no lo vas a poder hacer, ya está cortada la cuadra aquí, no a una cuadra, sino justo en la incidencia del choque. Si vas a poder pasar, doblar a tu derecha, pasar para la Bernardo Irigoyen por el costadito muy lentamente. Si venís por Bernardo Irigoyen, vas a hacer lo mismo, vas a doblar a tu izquierda para Balcarce muy lentamente, porque la FIA de Estrada está en la mitad de la calle, en el choque. No hay lesionado, se lo vuelvo a repetir, no ha llegado la ambulancia, sí está trabajando la gente de seguridad vial aquí, han cerrado la cuadra, como te dije, justo en la esquina del choque, pero esto es lo que ha sucedido hace un ratito nada más, cuando vimos pasar a la policía en Balcarce y Bernardo de Irigoyen.
1: Dani. Bueno, Balcarce y Bernardo de Irigoyen, sí, para que tengan en cuenta todas las personas que circulan en esa zona.
0: Claro, recién venía, por ejemplo, un papá con una nena en bicicleta para el colegio de la escuela número 6, no le permitieron pasar hacia de largo, sino que tuvo que doblar en la avenida Irigoyen, hacer toda la vuelta dos cuadras más y venir a la escuela Brasil para dejar a su hija, porque está cortada aquí en la esquina y podés pasar. Te lo vuelvo a repetir, si venís por Balcarce y doblás a Bernardo Irigoyen, lo vas a hacer lentamente a tu derecha. Si venís por Bernardo Irigoyen para Balcarce, a tu izquierda muy lentamente vas a poder doblar, circular, porque ya se ha sucedido un accidente de tránsito. La señorita que ha manejado la estrada está bien, el hombre que maneja la camioneta está bien, no ha llegado todavía la ambulancia, no sé si ya la han pedido, ahí viene llegando la policía, que la veo que está cerrando la cuadra.
1: Claro, en la esquina de Claudio Pacho, ¿no? De Claudio Pacho Repuestos, ahí.
0: Claro, Claudio Pacho Repuestos, Claudio Pacho Repuestos, así es, Daniel, ahí viene la policía, Protección Ciudadana, ahí viene a llegar de la camioneta. Bueno, vengan tranquilo, lentamente.
1: Así que vamos a repasar, yo voy por Irigoyen, mano hacia el oeste de la ciudad, ¿sí?
0: Claro, vas a llegar hasta la esquina de Balcarce, sí. Vas a poder doblar a tu izquierda.
1: Como si fuera a la escuela 6.
0: Como si fuera la escuela 6, sí. Vas a tomar la Balcarce. Si bien. Venís por Balcarce yendo para la avenida San Martín, sí. Vas a poder hablar lentamente sobre Bernardo de Irigoyen
1: a la derecha.
0: Y vas a tomar la calle Bernardo de Irigoyen y podés seguir circulando despacio, ¿no?
1: Recordame los vehículos que impactaron.
0: Es una Fiat Strada Adventure con patente A, B larga, 869, B larga C, y es una Toyota Hilux que es patente AG, para que me voy corriendo, AG665QS, color blanca, las estradas color gris, en este accidente de tránsito, Balcarce y Bernardo de Irigoyen.
1: Inicialmente sin personas lesionadas, y eso es la mejor noticia dentro
0: correcto,
1: de lo que es
0: correcto,
1: un choque,
0: sí,
1: ¿no?
0: Sí, sí, así es.
1: Dale, viejo.
0: Una mamá con sus niñas, y bueno, ahí acaba de llegar el marido de la señora, pero bueno. todo
1: dale.
0: No ha pasado nada, si no hay lesionados, Daniel.
1: Dale, mira, un abrazo, gracias. Un
0: abrazo, hasta luego.
2: Hasta luego.
1: Bueno, ahí está, Mila ya se había quedado con la duda cuando pasaron los vehículos de emergentes por aquí por la radio, y él no pudo con su olfato periodístico y se fue hasta ahí, hasta el lugar, que nos la función que cumplimos es prevenir. Recuerden, claro. Entonces, venís por Bernardo Irigoyen hacia el este de la ciudad, te vas a encontrar que vas a poder girar a la izquierda por Balcarce, venís por Balcarce, vas a tener que tomar hacia la derecha por Irigoyen. Los dos vehículos están ahí, lógicamente, hasta que se confeccionan las actas de choque, se realizan las fotos y todo eso, se va a demorar un ratito, ¿sí? Cecita, nosotros nos vamos.
2: Bueno.
1: Tenemos la satisfacción del deber cumplido, haber estado aquí. Recuerden ustedes que ya debería haber culminado el corte de energía, porque estaba previsto de 8:30 a 12:30, ¿no? En una zona bastante amplia, lo anticipamos ya ayer, lo anticipamos hoy temprano en el programa del Gringo, después lo ampliamos nosotros, y que además afecta la zona de Bombas. Sé que se está haciendo un trabajo para que haya otra línea alternativa en el tema de las bombas, Así que
2: algo dijo, sí, Jorge Campos días pasados.
1: Sí, sí, se está haciendo un trabajo importantísimo para que haya otro alimentador que pueda, claro, ser opcional a ese, y conectar las bombas cuando haya que trabajar en esa línea. Claro. Ya hay agua en casa, me dice Santa que ya hay agua, así que entonces ya de a poquito va mejorando. Señores, nos vamos, que tengan una buena jornada. Tristes los hinchas de Boca, todos tristes, sí, pero todo pasa.
2: Todo pasa.
1: Es muy breve. Esto es muy breve. Mañana va a ser una anécdota, y miraremos la copa por la tele, y si no tenés canal, no te la imaginás.
2: No.
1: ¿Qué querés que te diga? Ya se conoció la lista de Scaloni también. Al
2: sí,
1: final,
2: ayer.
1: No hablamos de eso.
2: Ayer se conoció la lista de Scaloni.
1: No hablamos de eso al final. ¿Vos podés creer que no hablamos de eso al final? Bueno, ¿y qué más tengo para decirte? Bueno, hay un comunicado ahí de La Libertad Avanza que también lo vamos a estar subiendo. Y recuerden que se realiza la tercera cena 2026, viernes 29, 21:30, de la Peña del 65, de Eduardo y José Luis del Castillo, ¿sí? 21:30 hoy en el Club Casariego. Hay que llevar cubiertos y bebida, pero la entrada es una bondiola con ensalada matamiel. El plato principal es asado con las tradicionales fritas de Casariego, que ya son... hay que patentarlas esas fritas.
2: Sí, el postre, claro.
1: 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Acompañás a Eduardo del Castillo y José Luis del Castillo, que ya trajeron podio los dos en la última fecha. Peña del 65, hoy 21:30 en el Club Casariego. Te invitamos a pasar una cena entre amigos, a todos los que nos quieran, que quieran concurrir. Después vamos a trasladar el aviso a las redes. Hoy la verdad que hemos estado comprimido a más no poder, ¿no? con todas las informaciones que había. Llega, ¿qué hay con nuestro querido amigo? Ya vino la luz, me dice Margarita, de en la zona del barrio Solidaridad. Lógicamente, en algunos lugares de a poquito van a ir recuperando,
2: claro,
1: la presión de agua también, ¿sí? Bueno, gracias Margarita por estar ahí del otro lado y ayudarnos a informar, ¿sí? Les decía que disfruten del fin de semana, que va a estar lindo. Mañana dicen que va a estar soleado, hoy ya empezó a mejorar, así que a seguir adelante.
2: A disfrutar.
1: Dios dirá. Hay que vivir, dijo un amigo mío.
2: Sí, señor.
1: Estaba tomándose la cuarta botella de vino.
2: Ah, mira. La vivía bien.
1: No vivas tanto. Viví un poco menos.
2: Claro.
1: Chao, hasta mañana.
2: Adiós,
1: chao.
2: Hasta mañana.
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Hoy tengo una invitación a una cena, tengo que llevar algo, pero no sé si llevo el postre, algo para tomar, no sé qué llevo, ¿qué puedo llevar? ¿Alguien me puede recomendar algo? Hola, ¿cómo estás? Bueno, ya escuchaste, estoy en un problemón, chicos, re contra problemón. Tengo una cena, me invitan a cenar, ¿qué llevo, el postre o algo para tomar? ¿Qué llevo, Nico? ¿Cómo estás? ¿Todo bien? Bueno, bien por este lado también. Hay situaciones que parecen simples, pero no lo es. Para nadie, chicos. Te invitan a comer. ¿Y qué pasa? Puede ser para un asado, para una cena, como en mi caso, o un almuerzo. Al principio todo es fácil. La comida está, listo, ya está. Te dicen, bueno, trae lo que quieras, no sé, para tomar o para el postre. Sí, dale, nos vemos, y vas. Pero después aparece esa pregunta que empieza a incomodar. ¿Qué llevo? Y ahí cambia todo, chicos. Porque no querés quedar mal, en definitiva. O a veces te dicen, no, venite nomás, no traigas nada. No querés caer con las manos vacías. Es así. Bueno, aunque yo tengo amigos que te caen directamente. No están pensando si llevo o no llevo. Van directamente. Bueno, yo estoy todavía ahí pensando qué llevo. Que si es para el postre, para la cena, qué puede ser que algo encaje para ese momento. O querés ser el que cae con cualquier cosa. No sé, ustedes me dirán, me recomendarán qué puedo llevar. Aunque nadie te diga nada, hay códigos. Hay que respetar cuando alguien te dice venite para la cena. ¿Qué llevas? Obvio que conozco a mis amigos y tienen de todo. Pero me dicen, si querés tráete. Y si no, yo igual no quiero caer por caer. Quiero llevar algo. ¿Qué me cuentan, Nico? ¿Qué puedo llevar? ¿Me recomendás algo? Bueno, chicos, hoy hablamos esto, ¿en qué hay? Puede ser una cena, un almuerzo, puede ser una invitación a comer. ¿Qué llevo? ¿Algo para comer o el postre?

0: que hay en un debate muy, pero muy serio, y necesito ayuda. Yo hoy necesito ayuda. Salir de acá, de la radio, ir directamente, no sé, al súper o a alguna tienda. Un regalo, pero ¿para quién? Si tienen chicos o no tienen chicos, no lo voy a regalar para los chicos. O sí, no sé. Bueno, estoy ahí, chicos. Lo más loco todavía, que no es solo comida. Es actitud, es respeto, es ubicación cuando dicen venite a cenar. Porque llevar algo no es solo aportar, chicos. Es mostrar que entendés el momento, que entendés por qué te está invitando. Y no es un famoso que me está invitando, no. Es un amigo, pero yo igual no quiero caer sin nada en la mano. Que diga, no, mirá, este no trae nada. No, no quiero caer en esa situación. ¿Qué llevo? ¿Puedo llevar? Bueno, quiero que me recomienden un poquito.
1: Te sumamos buena energía. ¿Qué hay? ¿Qué hay?

0: pausa, un respiro corto, como cuando dudás antes de mandar ese audio. Enseguida volvemos con más de eso que te acomoda el día. No te vayas lejos, ¿eh? 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
0: 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Y chao, humedad en su casa.

0: Bueno, vamos a dividir lo que hay que llevar y lo que no hay que llevar. Pero arranquemos por lo más fácil. ¿Qué hay que llevar? ¿Sí? ¿Es fácil o no? O prefiero decir lo que no hay que llevar. No, arranquemos con lo que sí se puede llevar, lo más común y lo más seguro. El postre, la bebida, algo dulce o una entrada simple. Me gusta esto, Nico. ¿Por qué funciona? Porque no interferís, porque suma, porque no complicás un poco. Tal cual, si es gaseosa o vino. Ah, pará, aguantame, no entremos en detalle. Hay un clásico que nunca falla, el helado. Una torta, un flan, una ensalada de frutas. ¡Wow! ¡Qué bueno! ¡Genial! Así que, amigos, a no inventar, lleva lo que te funciona. Bueno, ya estoy anotando esto, chicos. Bancame, escuchamos algo de música y venimos y hablamos. Si se puede llevar bebida o no. Como queriendo decir llevar bebida. ¿Se puede o no?
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2: Está en el limbo, papi.

Bueno, la pregunta que me hace Nico, si ¿sí se puede llevar? Bueno, vamos a ver qué dice la producción, Nico, si puedo llevar una buena bebida. ¿Y qué bebida en todo caso, no? No voy a caer con una damajuana de 5 litros, van a decir que soy un... ¿Qué soy? Bueno, escuchá, con respecto a las bebidas pasa algo clave. Depende del contexto, por supuesto, vino, cena tranquila, cerveza, reunión relajada, gaseosa

reunión familiar. Mirá vos, acá está el detalle entonces a todo esto. Porque no solo te gusta a vos. Claro, no voy a llevar la cerveza porque me gusta. Y mi amigo le gusta el vino. ¿Qué hago entonces? Es lo que va para el momento. Mirá vos, qué buen detalle. Quiero que me comentes. Si tu amigo toma vino y a vos la cerveza, ¿qué llevas? ¿El vino o qué?

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lo que hay que llevar para una cena. Estamos hablando aquí en qué hay y ahora esto es clave. Gracias, chicos, por empezar a aclararme un poquito esta situación que tengo. Cosas que no hay que llevar. A ver si estaba pensando yo en alguna de estas. Porque hay errores clásicos. Comida complicada, cosas muy raras, platos que nadie come. Mirá vos. Pensaba llevar algo raro, cacho, chicos. Un buen plato, no sé, de un restaurante. No puedo llevar nada, ¿no? Y pasa algo. ¿Qué pasa? El anfitrión que ya organizó todo. Y vos podés caer con un menú raro que empezás a pedir plato. Es verdad, chicos. Entonces esto de la comida no suma. Si no, me desordena el momento. Ya seguimos conversando más aquí en ¿Qué hay? ¿Qué llevar?

0: más errores a la hora de una invitación. Me está pasando, estoy todavía ahí, no me decido qué llevo. ¿Me voy más por el lado de las bebidas o no? ¿Qué otro error puedo llegar a tener al momento de decidir? Llevar poca cantidad, también es verdad. Si llevo una, llevo dos, o si ya llevo mucho, también está ahí. Llevar algo que necesita preparación, claro, ¿no? Vas a andar mezclando cosas que capaz que mi amigo no lo tiene. Llevar algo que no combina, y peor, caer sin nada. Bueno, yo no soy de los... Pero como te dije, tengo amigos que caen directamente, es más, empiezan a pedir cosas para tomar cuando vos tenías que llevar para tomar. Quiero que me cuenten un poquito a través de nuestras líneas habilitadas. Nuestro Instagram, programa que hay, Javier Márquez en vivo. Ahí quiero escucharlos a ustedes. Ayúdenme, por favor.
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0: mensajes que llegan a nuestro Instagram oficial. Programa que hay, de allí llegan. Nico, ayúdenme, por favor. Javi, yo llevé un sushi a un asado. Terminé comiéndomelo solo en la cocina. Caí con una gaseosa light para 12 personas un domingo. No, te puedo creer, posta. Me tiraron como diciendo, y ese chiste es verdad. Claro, hay amigos que mejor perdernos. Otro mensajito, llevé un postre raro que vi en internet. Nadie sabía qué era. Quedó intacto toda la noche. Bueno, chicos, quiero que me cuenten más de estas situaciones. Que me ayuden a ver qué llevo para quedar bien con mi amigo. No es importante, pero sí, es un buen amigo.
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Bueno, más de los oyentes que me comentan sus historias y me dan aliento, que es lo más importante, que es llevar y que no llevar. Una vez no llevé nada y cuando vi todo lo que había me quise morir, posta. Yo llevé hielo y terminé siendo el mejor invitado de la noche, qué buena onda. Llevé vino, pero era tan malo que nadie quiso abrir, nadie quiso tomarlo. Wow, pero qué vino, ¿según uno económico o uno súper caro? Bueno, quiero que me cuenten más de estas situaciones. En un ratito hablamos de los postres. Si es bueno llevar o no. ¿Y qué tipo de postre llevar? Bancame.

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0: Bueno, esto tiene que ver con los postres y las costumbres en este bloquecito que vamos a hablar con vos. Los postres más elegidos a la hora de que alguien te invite. Puede ser una cena, un almuerzo, ¿qué te parece? O un asadete. Podemos llevar helado, torta y flan. Cosas dulces simples tienen que ser. Y hay algo aún más claro. La gente prefiere lo conocido. ¡Qué buen dato que me está tirando la producción acá! Listo, le llevo un alfajor a cada uno y ya está.
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Bueno, seguimos hablando aquí en ¿Qué hay? Y estamos hablando qué llevar a una cena, en mi caso. Puede ser en tu caso un almuerzo. Pero vamos a hablar de si llevar algo que a mí me gusta o que le guste la banda. ¿Qué cosas puedo llevar? Lo que menos me gusta. ¿No llevo? Cosas pesadas, por ejemplo, no tengo que llevar postres raros, experimentos, porque en una reunión nadie quiere arriesgar nada. Es verdad, tiene que ser algo listo, inmediato, instantáneo, debería ser. Ok, ¿ya la seguimos, me bancás?

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al final no se trata solo de comida. Se trata de caer bien, sumar, entender el momento. Porque todos vivimos ese momento. Y al que te cae con cualquier cosa, ya sabes qué decirlo. Al que no trae nada, también. Y al que no entiende el código, chicos. Bueno, es una comida, es convivencia. ¿Qué llevo? Todavía lo tengo definido. En un ratito te voy a contar qué llevo. Pero sí, ya tengo más o menos en vista.

0: Bueno, esta es la clave, es lo que te voy a decir ahora en este bloque. Y capaz la clave es simple, sencilla, no complicada. Pensar en el otro o pensar en la familia. No desentonar, claro, porque al final, en todo caso, no es lo que llevas. ¡Qué buen dato! No caigas con las manos vacías, chicos, no te vas a atraer. Pero tampoco con algo que nadie quiere, ¿verdad? Ahí está la clave, chicos. No tengo decidido todavía.
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Esto es ¿Qué hay? Mi nombre es Javier Márquez, el gran Nico en controles. Hay algo que muchas veces, Nico, no pensamos, pero cambia completamente una reunión. No solo lo que comemos, es lo que tomamos y lo que suena. No es lo mismo caer en una mesa con un vino, música tranquila, luces bajas, que en una mesa con cerveza, música arriba, gente hablando fuerte. Y esto no es casual, chicos. Hay estudios que demuestran que la bebida influye en el ritmo de la conversación. La música cambia el estado de ánimo y el ambiente define cómo se viene la noche. El vino, por ejemplo, invita a bajar un cambio, a charlar más, a quedarse. La cerveza relaja, hace todo más social, más espontáneo. Y la música acompaña todo eso. Si es tranquila, te quedas. Si es arriba, activas. Así que, amigo, a veces no es solo la comida, es el clima que se arma. ¿Qué te parece a vos? Quiero que me digan por dónde ir esta noche. ¿Cómo quedar bien con mi amigo?

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al final no se trata solo de qué llevo o no llevo, se trata de cómo llego, de entender el momento, de sumar, de no desentonar con ese grupo o con el amigo, de ser parte, quizás, ¿por qué no? Porque todos recordamos reuniones, no por la comida, no por la bebida, sino por lo que pasamos, por la charla, por las risas, por el ambiente, y ahí está la clave de todo. Mira vos, qué bueno, en los detalles, en ese postre que suma, en esa bebida que acompaña y esa música que hace que nadie se quiera ir. Chicos, mi nombre es Javier Márquez y estoy acá, es verdad, no me quiero ir, pero ya llegó Nico a nuestro horario, nos tenemos que rajar ya, inmediatamente. Yo ya estoy casi llegando tarde a la reunión con mi amigo. Espero que ustedes la pasen muy, pero muy bien esta jornada. Chicos, no es lo que llevas a la mesa, es lo que generas cuando estás ahí. ¿Con mi presencia? No, no basta, solo con eso. Bueno, ¿qué llevo? Bueno, lo veo en el kiosquito a la vuelta. Que tengan una excelente jornada. ¡Chao!

0: Listo, Orti. Apagamos el mic por ahora.
1: ¿Qué hay?
0: ¿Qué hay?
1: ¿Qué hay?
2: Tú no lo entiendes bien.
3: ¡Tú no me entiendes!
0: Pero tranqui, la seguimos en la próxima. Hasta acá. ¿Qué hay?
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Hola, hola, mi gente, ¿cómo va? Por fin es viernes y el cuerpo lo sabe, claro que sí. Arranca el fin de, sube la energía y nosotros te acompañamos con la mejor música latina. Los hits que están rompiendo el ranking y esos temas que no paran de sonar en todos lados. Hoy tenemos estrenos, temazos que siguen subiendo y varias novedades. Hoy empezamos con una aventura de Ozuna que está de reingreso en el ranking.

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1: Farruko, Formal, en el puesto 38. Lo mejor del reggaetón lo encontrás en la lista del 40 al 1.

lo bonito, lo nuevo de Lenny Tavares en el puesto 36, el artista contó que está viviendo una etapa de madurez artística y personal, enfocándose en construir un futuro sólido dentro de la música latina.

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1: 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Enseguida volvemos con más de eso que te acomoda el día. No te vayas lejos, ¿eh? 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
1: Lo poco que yo quiero es Morat y Silvestre Dangond, dando inicio al top 30 del ranking latino.

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0: puesto 28.
1: ¡Qué rico, mi amor!
2: A Pan Bichao, el tema principal del nuevo álbum de Manuel Turizo junto a Maluma en el puesto 28.

0: puesto 26 y encontramos la más reciente colaboración entre Trueno y María Becerra para el disco Turrazo.
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Dando vueltas con Raúl Alejandro desde el puesto 8 del ranking latino. Raúl Alejandro, que presentó La Tribuna de Fútbol, un espacio en Puerto Rico para celebrar el Mundial 2026 con transmisiones de partidos, música en vivo y actividades deportivas. El cantante contó que el proyecto nace de su amor por el fútbol y busca unir deporte, entretenimiento y cultura durante la Copa del Mundo.

0: Cumbia playera, nos acercamos con el mejor ritmo al top 5 del ranking latino. Pasaba Manuel Turizo y Emilia desde el puesto 6.
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Amigos, qué lindo disfrutar de toda esta música con ustedes. Son 40 éxitos latinos que van cambiando de lugar, ingresando y saliendo de esta lista que vivimos con toda la onda. Te presento al equipo. Germán Ledesma estuvo en los controles, Juanjo Garone en la producción. Yo soy Santi Altieri, gracias por estar y nos reencontramos la próxima con más Ranking Latino. Chau, chau.

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La música en compañía de Coqui Ramírez, tributo a un grande, ¿no? A Ricardo Montaner, haciendo Castillo Azul, Déjame Llorar, entre otros. ¿Qué tal? ¿Cómo les va? ¿Cómo andan? Muy, pero muy buenas noches. Bienvenidos a un nuevo encuentro, un nuevo momento de música romántica a través de la radio. Hemos llegado el viernes. Un viernes que ha estado no muy frío, pero sí con mucha humedad. Por cierto, en la ciudad de San Carlos de Bolívar. Nos vamos a acompañar mutuamente y le damos la bienvenida con la música de Coqui Ramírez a Olga, que nos escucha todos los días, por supuesto. 620485, el mensajero de la radio. Desde redes sociales, Sergio Fabián Mancilla Ceballos. Y la cábala de todos los días, fiel oyente de nuestro programa. Hablo de Sara, por supuesto. Te estoy acompañando, Sergio, me dice Sara, por acá, desde la calle Viamonte. Muy, pero muy bienvenida. Excelente. Viernes. Buen fin de semana.

Un par de buenas canciones románticas en el aire de la radio nos permiten en este viernes reencontrarnos con las mejores canciones románticas. Andrea, gracias, bienvenida, bienvenida a este encuentro. Patricia ya nos está acompañando, gracias como siempre. 620485, el mensajero de la radio. Ana Gabriel.

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Bien, compartimos la música en la noche de corazón a corazón. Bueno, le mandamos un saludo grande a Gladys, que nos está acompañando, por supuesto. Gracias, Erika, y gracias, Martín, ahí por la sintonía. Laura desde Cotillón Sorpresa. Muy buenas noches, Laura. Seguramente alguna clienta por ahí haciendo compras. 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Vamos a seguir avanzando con más música. Tengo un par de mensajes todavía por compartir.

Compartimos la música de la mano de Chayanne haciendo Pienso en Ti. Bueno, dice por acá, hola Sergio, obvio, en tu compañía y con las clientas. Gracias, que tengas buen descanso. Gracias Laura, desde Cotillón, sorpresa. Por acá, Mónica, hola Sergio, buenas noches. Muy buen programa, ya te estoy acompañando. Que tengas un excelente fin de semana. Se nota que tenés la voz bastante tomada. Mazo, tomé un poquito de frío hoy en horas de la mañana, pero bueno, son cosas que pasan. Hola Sergio, te escucho como siempre desde Barrio Parque, me pasas el tema Mi Princesa de David Bisbal. Gracias y muy buen fin de semana. Bendiciones. Aide Rivero, Barrio Parque presente. Muy, pero muy buenas noches.

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11: Bueno, muy bien, un beso grande ahí para Vale, que me está acompañando como todos los días. Ya vamos a estar sumando el mensaje que nos ha dejado Eva también, a través del 620485. Aide Rivero, desde Barrio Parque, dice: hola Sergio, te escucho como siempre desde Barrio Parque. Me pasás el tema Mi Princesa, de David Bisbal. Gracias y muy buen fin de semana. Bendiciones. Quiero saludar a Susana Margarita, que está en sintonía de la radio en este momento.

0: Muy buen tema musical para compartir a lo largo de esta noche, por supuesto, desde corazón a corazón. David Bisbal, Mi Princesa, para Aide Rivero, que me está acompañando desde Barrio Parque, ¿no? Bueno, ya hay preparativos, porque la radio no descansa nunca, la radio no para. 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Música, entretenimientos, juegos, información y, por supuesto, excelente compañía. Hasta la 1 de la tarde. 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Programación de sábado en FM 10 Radio Ciudad. Claro está que 21:30 de esta noche, Fabio Balada con Las Canciones de tu Vida. A ver qué nos comenta Eva por acá.
1: Hola, muy buenas tardes, Sergio. ¿Cómo estás? Espero que muy bien. Muy bueno el comienzo, ya te estoy escuchando. Muy lindo, muy lindo. Bueno, quiero desearte que tengas un muy, pero muy bendecido fin de semana, que descanses y pásame cualquier tema que tengas en programación de los que a mí me gustan. Un beso y hasta lunes de corazón a corazón.
0: Bueno, muy bien, gracias Eva, saludos ahí a la familia, por supuesto. Vamos a seguir avanzando con más música y le vamos a regalar algo de Carlos Mata.

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Que las reglas no las ponemos ni tú ni yo. Que si tú me recuerdas, algo te hizo sentirlo así. Algo de mí quedó grabado en ti cuando yo ya no tenía nada para decir. Entiendo mejor tus silencios que tus expresiones. Prefiero tus pasiones a tu genio, pero te acepto en todas tus versiones y modelos. Te leo como poema y no como cuento. Te quiero no por lo que escondes, sino por lo que me muestras. Respondo por mis decisiones y no por lo que de mí supones o esperas. Deberíamos callarnos, dejar que los nervios desaparezcan, ponernos sombreros, guantes y orejeras, para que nada ni nadie nos afecte, pues no somos perfectos. Que la gente nos señale como valientes. Podríamos confiar en vez de luchar, mirar frente a frente en vez de hacia atrás, y asegurar que tenemos suerte, mucha suerte, de habernos cruzado justo cuando tu mundo y el mío estaban hasta las manos de soledad.

La música en compañía de Jorge Rojas. Jorge Rojas, cuando digo te amo, gracias a la señora Olga Escardini que me está acompañando como cada una de las noches. Quiero saludar también a la abuela Teresa. Buenas noches, abuela. Buenas noches a la abuela Coca, por ahí en sintonía. Gracias, Mari, y gracias, Carlos, desde la calle Pringles, por supuesto. 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Disfrutamos de canciones, de momentos, de historias. Samo Parra.

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Canciones y más canciones para compartir en este recorrido nocturno de corazón a corazón. Hola Elvira, muy pero muy buenas noches, bienvenida como siempre, ¿no? Vamos saludando a Lulú por acá con un tema musical. Le doy la bienvenida a la señora Alicia Lezama, que me está acompañando. Gracias. Mabel desde Barrio Santa Marta, muy pero muy buenas noches. Hay canciones, hay historias. Un par de reflexiones

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La música de la mano de Marco Antonio Solís, Mi Eterno Amor Secreto. Bueno, tema que se lo vamos a regalar a la abuela Coca, que nos está acompañando a esta hora de la noche. Hay más canciones, disfrutamos del amor hasta las 21:30 exactamente. Gracias Mónica, gracias Mabel desde Barrio Santa Marta.

Qué lindo tema musical y una realidad vigente, ¿no? Hablo de Pastora Soler haciendo La Mala Costumbre. Gracias, Maggie. Un beso grande para vos también. Que tengas una muy linda noche. 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Vamos a sumar un tema más y nos vamos a la pausa comercial de la radio, pero no se despeguen porque tenemos una hora para seguir juntos avanzando en esta propuesta de música romántica.

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0: pausa. Un respiro corto, como cuando dudás antes de mandar ese audio. Enseguida volvemos con más de eso que te acomoda el día. No te vayas lejos, ¿eh? 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

La música en compañía de Mónica Naranjo. Mónica Naranjo haciendo Empiezo a Recordarte. Gracias, Hilda, por la compañía de cada una de las noches. Claro está que no me olvidé. En un ratito se viene Historia de Taxi.

Palabras, simplemente palabras, sin prisa, pero sin pausa. Las dificultades y los problemas de cada uno pueden aparecer cuando menos lo esperamos, aunque en realidad no deberemos estar esperándolos. Y ahogarnos, paralizarnos, dejarnos casi sin fuerzas para continuar. La pregunta que debemos hacernos es sobre cuál es la motivación que tenemos que nos obliga a solucionar las cosas o por lo menos a seguir adelante pese a todo. Hijos, sueños, proyectos, ambiciones, amor, deseos, esperanza. Un cóctel energético para salir de cualquier dificultad o por lo menos atravesarlas de la mejor manera. Porque ya se sabe que quedarse inmóvil o simplemente llorar hasta ahogarse en el propio mar de lágrimas de sal no nos conducirá a ningún lugar soñado. Nuestra fuerza es la motivación. Nuestra motivación es siempre esa estrella brillante o ese horizonte hacia el cual nos encaminamos sin prisa, pero sin pausa. La mayor causa de arrepentimiento a medida que el tiempo nos pasa es el de no haber intentado. ¿Intentar qué? Lo que nos mantiene vivos, lo que es motivo de una sonrisa única, lo que nos hace palpitar el alma, lo que nos eleva los pies, lo que simplemente nos hace felices. Ese es nuestro motor principal por el que podemos recorrer todo un universo para alcanzarlo, atraparlo y disfrutarlo. Las dificultades siempre harán de una u otra manera su presentación y nosotros ante su presencia no debemos perder nuestro objetivo de vida. De esta manera, los problemas perderán su interés y así también su fuerza, su supuesta importancia. Debemos poner nuestra mirada y nuestro corazón en la dirección precisa, porque así como la brújula señala al norte, nuestra sonrisa nos indicará el lugar exacto hacia donde debemos apuntar y continuar avanzando.